0: Arquero lamentándose la acción y obviamente lamentando que eso haya marcado una diferencia mayor, ¿no? Acá hay una presión nuevamente de Hans Vanaken en función ofensiva. Ya en los últimos minutos presiona al lateral Alex Freeman, de alguna manera no puede rechazar, y nuevamente presiona a Chris Richards, y en este rebote que intenta también despejar el central, le queda la pelota a Lukaku, que oportunamente define muy bien, ¿no? Utiliza su recurso de borde interno y le lleva hacia segundo paro, y nada que hacer para Matfrid. Esos fueron los 4 o 5 goles que se dieron en este partido. El detalle, obviamente, como decía Juan Bernardo, le tocó vivir este partido a favor contra Paraguay en el inicio de esta Copa, marcando quizá una sorpresa y también un precedente en cuanto a las funciones de un equipo estadounidense en función de Mundial. Y en todo caso, hoy le toca perder 4-1 contra un equipo europeo, con otra jerarquía, ya le decíamos, con otro nivel. Ahora vemos a el entrenador Pochettino, la Argentina, obviamente hoy dirigiendo a este conjunto estadounidense y ratificado por la Federación de Estados Unidos de Fútbol para estar por lo menos hasta 2030, ¿no? Y él decía en algún momento de esperar, de no tomar decisiones apuradas, sino más bien tener la noción de que el resultado obtenido va a ser el que lo va a ratificar, y no tanto quizá esta posibilidad de sus dos primeros partidos en zona de grupo, ¿no? El detalle, obviamente, es una participación honrada, no digo sorpresiva, porque era un equipo que tiene posibilidades como para poder competir, no tiene un recambio tan marcado. En todo caso, hoy no fue la de las mejores presentaciones. Esperaba que hoy fuera un partido más parejo y quizá con el protagonismo de la localía hubiese sido diferente, en todo caso, el aprovechamiento de esta situación, pero no fue así. Se encontró mejor Bélgica, supo aprovechar los momentos y en todo caso marca la diferencia de la jerarquía. Y en todo caso, ya seguiremos con algunos comentarios después de dar paso a algunas recomendaciones y cumplir también con nuestros socios estratégicos.
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0: Americano y un sudamericano entre Argentina y Egipto, y en todo caso también otro sudamericano y otro europeo, ¿no? Hegemonía, si se quiere, de parte de los europeos a la hora de desarrollar esta Copa del Mundo. No sé si será el clima, no sé si será prácticamente la línea deportiva. Después obviamente haremos una evaluación final como para determinar por dónde pudo haber pasado todo el desarrollo del juego. Lo que sí, todavía no hay un esquema que se haya ratificado en continuidad o en mucha utilización de parte de los entrenadores. Cada uno ha utilizado su manera de competir: línea de 5, línea de 3, línea de 4, 4 volantes, algunos 3, o un 2 también, de establecer esa zona mixta para un contención y un jugador que se suelte más. Bueno, no hay todavía una claridad en base a qué han utilizado más los equipos. Lo que sí se ha identificado: extremos rápidos, extremos con mucho desequilibrio, mucho duelo por fuera, la utilización de un atacante que pueda cerrar para utilizar el aprovechamiento de los centros o lo que puedan generar los extremos. En todo caso, también mucho despliegue físico, mucho orden. Algunos equipos con menor capacidad tornaron a utilizar el recurso de lo defensivo, el bloque bajo, defender quizá para no generar tanto espacio y que lo puedan aprovechar selecciones con mejor poderío. Pero eso ha sido un poquito la línea, líneas generales, y obviamente después ahondaremos mucho más en el detalle, ¿no? Para hablar un poquito de estadísticas, lo que ha dejado este partido ha sido un 57% de posesión para Estados Unidos y un 43% para Bélgica. Detalle clarísimo en el que hoy no se utiliza el recurso de la posesión como un medio para llegar al gol, ¿no? Hoy no existe esa posibilidad. 7 tiros a puertas de Bélgica, 2 de Estados Unidos. Ese es el detalle, ¿no? No necesita la pelota, o no necesitó en este caso Bélgica la pelota para poder generar más que el rival. 57%, casi cerca del 60%, hasta un poco más en algunos momentos del partido, equilibra la estadística general de esta situación. ¿Qué utilizó mejor Bélgica? El aprovechamiento de los duelos por fuera, los centros y también las llegadas de sus atacantes al área, ¿no? Así que en líneas generales sigue marcándose esta línea, ¿no? De situación de no utilizar el recurso de la posesión, porque no te garantiza tener control del partido, sino más bien en función de la recuperación, del aprovechamiento del desorden o de la distancia entre unos y otros. Ahí aprovecha quizá el jugador rápido, el jugador que ataca espacio y que obviamente puede generar desequilibrios. 527 pases para Estados Unidos, ya lo decíamos, genera más posesión. 410, prácticamente 100 pases más ha dado Estados Unidos sobre Bélgica. No ha generado ningún tipo de complicación para el arco de Bélgica. Ya lo decíamos, ¿no? Una vez que marcó el tercer gol Bélgica, evidenciamos una clara situación de ya terminación de la competencia por el desarrollo del juego. Bélgica había marcado, obviamente, el ritmo, la manera de competir, ya con 2 goles de ventaja, cuando vemos nuevamente el error del arquero, que obviamente no es zurdo, intentó resolver de zurda, se demora, lo presionan, pierde, y obviamente a partir de ello se convierte en gol de Banaken, ¿no? Y acá vemos el de nuevo el gol de Lukaku, ya para cerrar el partido en los últimos minutos, ¿no? Gran definición, utilizando el recurso de su borde interno y obviamente tratando de alejar la pelota del arquero, ¿no? Siguiendo un poquito con el detalle, obviamente defensivamente mejor Bélgica, 23 entradas contra 21, paradas del portero 3 fueron de Estados Unidos, una de Courtois, del arquero de Bélgica que actúa en el Real Madrid. Esos fueron los datos con respecto a estadísticas, y ya lo decíamos, ¿no? Ya está prácticamente evidenciado tres cruces de los 4 para lo que viene del Mundial. Faltaría el partido que se dará mañana entre Argentina y Egipto, y el propio Suiza contra Colombia, ¿no? Ojalá puedan llegar a ser los dos representativos de Conmebol para tener la posibilidad de que ya uno de ellos ya se ubique en situación de semifinal con seguridad. Así que ese es el dato con respecto a lo que ha dejado este partido. Ya prácticamente se han culminado la mayoría de los definiciones de llaves, por lo menos para octavos de final. Ya lo decíamos, faltan estos 2 partidos el día de mañana. En todo caso, también seguiremos comentando un poco cómo se va desarrollando todo, los horarios para el día de mañana y qué es lo que pueden encontrar a continuación también con la escucha de nuestra radio Sensación, ¿no? Y nuevamente los invitamos a escuchar recomendaciones y a cumplir también con nuestros socios estratégicos.
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1: Muy bien, ya para ir cerrando, algunas recomendaciones, obviamente, para que sigan las programaciones siguientes. En todo caso, ya mañana para las 11:00, gran partido de Argentina versus Egipto. Veremos si puede levantar el nivel, si puede encontrar, obviamente, el funcionamiento que lo ha llevado a estar en la final, si se quiere, o ganar la Copa del Mundo en Qatar 2022. Y en todo caso, hoy está en situación de dudas de lo que puede ofrecer, de lo que pueda también tener a disposición para poder competir. Sé que hay variables con respecto al equipo que jugó hace unos días con Cabo Verde. Ingresará Tagliafico por Medina, ingresará el propio Julián Álvarez por Lautaro Martínez, y el otro que ingresará también va a ser Leandro Paredes por el jugador Thiago Almada. Esos son los tres cambios que tiene ratificado ya el entrenador para este partido versus Egipto, que tiende a ser complejo desde la situación, no tanto por el rival, sino más bien por el rendimiento que ha ofrecido, y no ha sido de los más que han generado confianza. En todo caso, ya para las 15:00, también con transmisión desde las 14:30 por Radio Sensación, Suiza versus Colombia. El detalle con respecto a esto, Colombia ha sido la selección que más ha viajado en el Mundial, y va a tener que ir a jugar al lugar donde Suiza no se ha movido en los últimos 15 días, creo. Y ese detalle va a marcar un poco la línea, ¿no? Ha viajado muchísimo Colombia, llega obviamente hasta con un día menos de descanso y con un viaje extra para poder llegar hasta esta sede y obviamente tener la posibilidad de enfrentar a un Suiza que lo espera sin haberse movido prácticamente desde este lugar. Ya confirmados para el día jueves 9 de julio a las 15:00, que seguramente va a ser transmisión por Radio Sensación a las 14:30, Francia versus Marruecos. Ya el día viernes 10 de julio, España enfrentará a Bélgica a las 14:00, también debe ser transmisión de Radio Sensación 13:30. En todo caso, ya para el sábado, partidos dos partidos ese mismo día. Noruega a las 16:00 versus Inglaterra, transmisión desde las 15:30 también por Radio Sensación. Y el partido entre el ganador entre Argentina y Egipto y Suiza-Colombia a las 20:00 ese mismo día sábado. Semifinales, para que tengan en cuenta y vayan programando y escucharnos también, va a ser el día martes 14 de julio entre el ganador entre Francia y Marruecos y España-Bélgica a las 14:00. Y el día miércoles, al día siguiente, no ese mismo día, o sea que tendrá cierta ventaja, que no sé si es tanto, pero en todo caso el que juegue primero, que son estos equipos europeos más el africano, el día miércoles, el 15 de julio, ya lo decíamos, el ganador de los dos cruces, por lo menos de esta llave, ¿no? Entre ya está ratificada, perdón que me he perdido. La otra llave, la de Francia-Marruecos y... No se preocupe, acá tengo esta posibilidad. Ya para el sábado 18 de julio, o sea, tres días después, ya el sábado a las 16 horas, va a estar el partido entre, obviamente, los perdedores de las semifinales. Y la final va a ser el día 19 de julio a las 14 horas, ese día domingo. Me imagino prácticamente todo el mundo mirando esta final y ojalá haya un representativo sudamericano en esta final, ¿no? Esos son los detalles, obviamente, que decíamos que íbamos a aportar para el final. Y no mucho más, ya para mañana, en cuanto a lo local, tendremos partidos de Liga Pro. Aucas se enfrentará a las 19 horas para cerrar la fecha 17 contra Guayaquil City. Próximo rival del Deportivo Cuenca el domingo 14-15 en el ASA, obviamente para los interesados que son hinchas del Deportivo Cuenca. Bueno, eso es todo. Les agradecemos, obviamente, por habernos escuchado, habernos acompañado en esta transmisión. Un partido entretenido en principio desde el primer tiempo, no tanto en el segundo, más consolidado Bélgica, obviamente, en el desarrollo del juego. Una diferencia evidente en cuanto a lo que pudo ofrecer en lo futbolístico, contundente también en cuanto al aprovechamiento de las situaciones, y en todo caso eso fue lo que le pudimos ofrecer en cuanto a relato con nuestro compañero Juan Bernardo, quien les habla, Raúl Becerra como comentarista, y en control de nuestro compañero Carlitos, el mejor de todos. Así que un saludo, cuídense y los esperamos mañana, transmisión desde las 7:30, obviamente en el programa radial de todos los días. Un abrazo, nos vemos.
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1: Camina plácido entre el ruido y la prisa y piensa en la paz que se puede encontrar en el silencio. En cuanto sea posible y sin rendirte, mantén buenas relaciones con todas las personas. Enuncia tu verdad de una manera serena y clara y escucha a los demás, incluso al torpe e ignorante. También ellos tienen su propia historia. Esquiva a las personas ruidosas y agresivas, ya que son un fastidio para el espíritu. Si te comparas con los demás, te volverás vano y amargado, pues siempre habrá personas más grandes y más pequeñas que tú.

Disfruta de tus éxitos lo mismo que de tus planes. Mantén el interés en tu propia carrera. Por humilde que sea, ella es un verdadero tesoro en el fortuito cambiar de los tiempos. Sé cauto en tus negocios, pues el mundo está lleno de engaños. Mas no dejes que esto te vuelva ciego para la virtud que existe. Hay muchas personas que se esfuerzan por alcanzar nobles ideales. La vida está llena de heroísmo. Sé sincero contigo mismo. En especial, no finjas el afecto y no seas cínico en el amor. Pues en medio de todas las arideces y desengaños, es perenne como la hierba. Acata dócilmente el consejo de los años, abandonando con donaire las cosas de la juventud. Cultiva la firmeza del espíritu para que te proteja las adversidades repentinas. Muchos temores nacen de la fatiga y la soledad. Sobre una sana disciplina, sé benigno contigo mismo. Tú eres una criatura del universo. No menos que las plantas y las estrellas, tienes derecho a existir.

Por eso debes estar en paz con Dios, cualquiera que sea tu idea de Él. Y sean cualesquiera tus trabajos y aspiraciones, conserva la paz con tu alma en la bulliciosa confusión de la vida. Aún con toda su farsa, penalidades y sueños fallidos, el mundo es todavía hermoso. Sé cauto, esfuérzate por ser feliz.

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escuchar la bandola, el arpa y el requinto, viene a nuestra memoria un pasillo que solloza entre letras y sonidos las más nostálgicas historias de amor y desamor.

pasillo es el género musical más difundido y es la expresión ecuatoriana por excelencia. Sigue cantándose de generación en generación.

pasillo es poesía. Música sentimental nacida del alma. Suave melodía que encierra amor. Uno de sus mayores referentes fue Julio Jaramillo.

El pasillo nos permite revivir épocas memorables, ya que demuestra nuestra identidad sonora y un legado importante de la cultura urbana.

historias que cautivaron a una generación nostálgica. Historias de amor que siguen latentes en cada acorde de guitarra que con un suave murmullo nos transporta a mágicos momentos que no volverán.

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Camina plácido entre el ruido y la prisa y piensa en la paz que se puede encontrar en el silencio. En cuanto sea posible y sin rendirte, mantén buenas relaciones con todas las personas. Enuncia tu verdad de una manera serena y clara y escucha a los demás, incluso al torpe e ignorante. También ellos tienen su propia historia. Esquiva a las personas ruidosas y agresivas, ya que son un fastidio para el espíritu. Si te comparas con los demás, te volverás vano y amargado, pues siempre habrá personas más grandes y más pequeñas que tú.

Disfruta de tus éxitos lo mismo que de tus planes. Mantén el interés en tu propia carrera. Por humilde que sea, ella es un verdadero tesoro en el fortuito cambiar de los tiempos. Sé cauto en tus negocios, pues el mundo está lleno de engaños. Mas no dejes que esto te vuelva ciego para la virtud que existe. Hay muchas personas que se esfuerzan por alcanzar nobles ideales. La vida está llena de heroísmo. Sé sincero contigo mismo. En especial, no finjas el afecto y no seas cínico en el amor. Pues en medio de todas las arideces y desengaños, es perenne como la hierba. Acata dócilmente el consejo de los años, abandonando con donaire las cosas de la juventud. Cultiva la firmeza del espíritu para que te protejan las adversidades repentinas. Muchos temores nacen de la fatiga y la soledad. Sobre una sana disciplina, sé benigno contigo mismo. Tú eres una criatura del universo. No menos que las plantas y las estrellas, tienes derecho a existir. Y sea que te resulte.

Por eso debes estar en paz con Dios, cualquiera que sea tu idea de Él. Y sean cualesquiera tus trabajos y aspiraciones, conserva la paz con tu alma en la bulliciosa confusión de la vida. Aún con toda su farsa, penalidades y sueños fallidos, el mundo es todavía hermoso. Sé cauto, esfuérzate por ser feliz.

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0: hola, hola. Hola, buenos días. Hola, hola, ¿qué tal? Buenos días. Gracias, pueblo. Gracias. Aquí estamos ya listísimos en la cabina principal de Radio Sensación 106.5 para brindarles un rico y delicioso café que enamora.
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0: Hola, ¿qué tal? Buenos días, familia de Radio Sensación. 6:08 de este hermoso martes. El aroma a café ya inunda nuestro espacio. Recordándonos, ¿qué cosa? Que cada amanecer es una nueva oportunidad para volver a enamorarnos. Sí, a enamorarnos de la vida, de nuestros sueños, de los pequeños detalles también. Y para eso estamos aquí nosotros. Para motivarte, para hacer de este día martes algo espectacular. No importa lo pesado que parezca el camino hoy, recuerda que tienes el corazón lleno de fuerza para transformar este día en algo extraordinario. Así que toma un sorbo de energía positiva, sorbito de café que enamora y a sonreír. Y vamos a conquistar el mundo con tu mejor actitud. Hoy vamos a conquistar el mundo. Hoy tenemos el face to face, por cierto. Ya te vamos a comentar quiénes son las o los nominados para que puedas dar tu votación, ¿de acuerdo? ¡Listo! Hoy voy a pasármela muy bien. Martes, martes. ¿Qué dice nuestro calendario? Vamos a chequear. Mi pajarito, ya se levantó mi pajarito. Son las 6:09, pajarito, 6:09. Nuestro calendario da a conocer que estamos en el séptimo día del séptimo mes del año 2026. 7-7-2026. Vaya, qué bien. Que voy a pasármela bien. Hay muchos enemigos de por medio, pero no me interesa. Hoy voy a pasármela muy bien. Hoy es martes. Ni te cases ni te embarques. Bienvenidos a una nueva mañana en la que Café que Enamora está listo para ser servido. A ver, levante la mano quien quiere un cafecito que enamora. A ver, allá. Dele ahí a la señora, por favor. Allá, papá, quiere un café también. Amigos conductores, buenos días. Vamos a arrancar de esta forma. Con harta inspiración. Buenos días, amigos. Martes, 6:10.
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1: Qué linda forma de iniciar la programación. Son las 6 de la mañana con 14 minutos. Hola, buenos días. Buenos días a nuestros amigos que se integran a la señal 106.5. Bienvenidos, bienvenuti. Welcome. Aquí estamos hasta las 7:30, así que tenemos el tiempo necesario, justo y necesario, para disfrutar de tu música favorita. ¿Quieres comunicarte con nosotros? No hay problema, 098-792-1065. A ver, son las 6:14.

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1: La mañana romántica disfrutando de un buen cafecito que enamora. Muy bien, ¿cómo va a ser el clima el día de hoy? ¿Cuánto marcamos ya? Son exactamente las 6 de la mañana con 19. Ya dije, pues 6 de la mañana, 19. Atento, pajarito, atento. A ver, vamos a ver cómo está la situación climática para el día de hoy. Para este martes 7 de julio, acá en nuestra ciudad, Ciudad de Cuenca, se espera una temperatura máxima de 18 grados centígrados y una mínima de 11 grados centígrados. Vamos a sentir un poco de calor también. Ayer estuvo entre los 20 y 21, ¿no? Hoy tendremos el cielo parcialmente nublado. A ver, la mañana, ¿cómo se va a dar la mañana? El tiempo se mantendrá fresco y sin lluvias, registrando una humedad alta de hasta el 85% y vientos leves del noreste de unos 10 kilómetros por hora. Perfecto. Para la tarde hay probabilidad de precipitaciones ligeras, aproximadamente de un milímetro, ¿no? Eso para la tarde. Y los vientos aumentarán levemente hasta alcanzar los 16 kilómetros provenientes del este. Sí, la tarde, unas ligeras precipitaciones en algunos puntos de la ciudad, ¿sí? La noche, ¿qué pasó? Las condiciones van a mejorar en la noche notablemente, ya que no se prevén lluvias y los vientos se estabilizarán en unos 14 kilómetros por hora. Así que hemos amanecido sin lluvias. La media mañana no hay precipitaciones. Para la tarde se esperan precipitaciones ligeras de un milímetro. Eso es lo que podemos darte a conocer en cuanto a la información meteorológica. Hay que recordar que el INAMI mantiene activa su advertencia por incremento de temperaturas diurnas y altos niveles de radiación solar en la región interandina. Aunque el día presente nubosidad, se recomienda usar protección solar y mantenerse correctamente hidratado durante las horas del mediodía. Si vas a salir por la tarde, ve llevando un paraguas, de pronto, un rompevientos, para prevenir cualquier molestia por la llovizna aislada. Así que eso te podemos comentar. En cuanto al clima del día de hoy, vamos nosotros a continuar y a disfrutar de la música. 621.

0: Hermosa canción a los tiempos, ¿ah? ¿Eh? Son las 6:25. Buenos días, amigos. Saludos a quienes ya se integran a la señal 106.5. Hola, buenos días, amigos transportistas, amigos panificadores, guardias de seguridad, amigos deportistas también. Me estaba olvidando y ayer ya me reclamaron eso. Saludos a todos menos a quienes estamos haciendo deporte. Ok, tranquilidad, tranquilidad. Saludos a quienes han... Dale que se puede. Dale. Saludos a todos mis amigos deportistas también que están tempranito ya caminando o corriendo por las orillas, por las riberas del río, por las orillas del río más bien, los diferentes ríos de nuestra ciudad, ¿no? Por ejemplo, acá en el río Yanuncay, harta gente suele ver, ¿no? Chévere, que les vaya muy bien, que les vaya bonito. A ver, ¿quién más? Amas de casa que ya están de pie preparando el rico desayuno. De pronto para que él vaya a trabajar, para que vaya a laborar. Chéverísimo. A todos un día excelente y este aplauso para ti, amigo madrugador. Y la bendición que está roncando, la bendición, déjele que duerma un poquito. Están de vacaciones ya, chéverísimo. Fin de semana de hartos grados, ¿no? Fin de semana de muchos grados. Este fin de semana también, me imagino, harto baile. Muy bien, ahora sí es momento de... A ver, señor, póngale. Gracias, señor productor. Yo le trato bien, ¿no? Como Robotina, que le dice perroso. Muy bien, tenemos dos opciones para que puedas votar. Y son dos colombianos, ¿no? Dos colombianos. Para que puedas votar y vamos a disfrutar de tres canciones. Del ganador, obviamente, ¿no? Tres canciones sin pausa, sin interrupción. Para que puedas disfrutar de principio a fin de las canciones. ¡Listo! ¿Quiénes son las opciones? Primera opción. Él es Fonseca. ¿Te gustaría tres canciones de Fonseca? Si quieres votar por Fonseca, ya lo sabes. 098-792-165.
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0: Es la primera opción. Póngale el corito, señor.
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0: Ahí viene. Tres canciones de Fonseca. ¿Qué dices tú? ¿Sería una buena opción? Esta es la primera. ¿De acuerdo? Ok. Vamos con la siguiente opción, por favor. Siguiente opción. Y aquí ya solamente depende de ti dar la votación. Opción número 2. Tocayo Carlitos Vives. ¿Qué dices tú? ¿Carlos Vives o Fonseca? Esa es la opción número 2. Carlos Vives.
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0: Corito, mueve el corito, señor.

0: Opción 2, Carlos Vives.
1: Carlitos con Vila y Dad, now listen to me, you will pay attention.
2: What?
1: I need you to write in English, muy perfecto paragraph.
0: Listo, ahí están las dos opciones, entonces. Ahora, ¿de quién depende? Ahora depende solamente de ti. Envíanos tu mensaje 098-792-1065. ¿A quién te gustaría escuchar? Tres canciones, sin pausa, sin interrupción. Fonseca, que es la opción número uno, o Carlos Vives, que es la opción número dos. Listo, depende solamente de ti, ¿de acuerdo? Y luego estaremos dando lectura a todos los mensajes. Envíanos ahora mismo 098-792-1065.

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0: mensaje que se acabe la canción. 639, 639. Tal vez muchos no lo sabían, les tomó de sorpresa el día de ayer. El acceso, atenti, el acceso al Hospital Especialidades José Carrasco del IES registra cambios debido al cierre de la calle Cusco, medida que entró en vigencia el día de ayer por la construcción del intercambiador de Monay. La calle Cusco, por donde ingresaban desde los vehículos que venían desde la autopista Azogues Cuenca, ahora tienen que hacerlo una cuadra antes, digamos así, ¿no? La calle Cusco está por el momento cerrada y va a estar así durante 60 días. Como parte del plan de movilidad, el tránsito que circula por la autopista deberá ingresar, o está ingresando más bien, por la calle Guadalajara para conectarse con la avenida 24 de Mayo. Ahí pusieron también un semáforo, sí, sí. El día de ayer fuimos por allá para verificar aquello. La única excepción corresponde al transporte pesado de más de tres ejes, como trailers y camiones de carga, que deberán acceder a la ciudad por la Avenida de las Américas. En cuanto al acceso al hospital, la Casa de Salud informó a través de su página oficial de Facebook que los vehículos deben ingresar por la Avenida 24 de Mayo hasta un tramo de la calle Cusco, que permanecerá habilitado, y continuar por la calle Popayán. Así que puedes ingresar, si vienes por la autopista Azogues Cuenca, ingresas por la Guadalajara, vas hasta la 24 de Mayo, subes una cuadra más, ahí está la calle Cusco, ingresas a la izquierda y ya estás en el hospital del IES. Pero ¿y qué pasó con la Monay Bahuanchi? El tránsito desde el eje Monay Bahuanchi hacia la calle Rayo Lome y la avenida 24 de Mayo continuará sin cambios. El Ministerio de Infraestructura prevé habilitar en septiembre el primero de los dos pasos elevados del intercambiador de Monay. Septiembre, pero del un lado, ¿no? Del sentido Azogues Cuenca. Luego se vendrá el sentido Cuenca Azogues. Cosa seria. Muy bien, vamos a dar lectura a los mensajes. 098-792-1065. Dos opciones. Primera opción, Fonseca. Segunda opción, Carlos Vives. ¿Qué dices tú? Coméntanos a través de nuestro sistema de mensajes. A ver, vamos a revisar qué dice por acá. Hola, Carlos Avi, buenos días. Tu votación es obvio para Fonseca, dice. Perfecto. ¿Qué dice? Chévere, Freddy, muchas gracias por estar en sintonía. ¿Pero qué dice aquí? Cuivo, parce, cuivo.
1: ¿Qué cosa?
0: Ah, ¿qué hubo? Ah, es escrito mal, mi querido amigo. Ya, gracias, señor productor. ¿Qué hubo, pues? La 2, mi parce, la 2. Listo, mi amigo. Es que está escrito cuivo. Ya, ¿qué hubo? Ya, listo, listo. Hola, ¿qué tal, Carlitos? Buenos días. Hola, hola, hola. Mi votación es para Carlos Vives. Te escucho acá por el sector del Seguro Social. Si eres mañanas, es un caos, dice. Muy bien, gracias, mi querida Daniela, gracias por tu mensaje. Hola, Carlitos, buenos días. Hola, hola. Mi votación es para Carlos Vives, gracias, una linda mañana. Aunque Fonseca también me gusta mucho, dice. Pero ya se decidió por Carlos Vives, no hay nada más atrás. A ver, dice, hola, ¿qué tal? Amigos de Radio Sensación, mi votación para Fonseca. Y la canción, Te Traigo Flores. Te Traigo Flores, esa es seguro de Fonseca. Ya te veo, ya te veo. Hola, hola, Carlitos, ¿cómo estamos? Te escuchamos en el centro de la ciudad. Estoy con mi esposo William. Dile que le amo muchísimo, gracias. Y mi votación es para Carlitos Vives, dice, chévere. Hola, ¿qué tal? Desde el mercado 10 de agosto. Estamos en sintonía, porfa. Mi votación es para Carlos Vives. Muy bien, anotada tu votación. Hola, mi parce, dice. Y bueno, pues. Y mi votación es para Carlos Vives, dice, gracias, soy Andrea. Hola, Andreita, ¿cómo estamos? Dos opciones tienes el día de hoy. Opción 1, Fonseca. Opción número 2, Carlos Vives. Cualquiera que gane, más adelante vamos a disfrutar de tres canciones sin pausa, sin interrupción. Así que envíanos tu mensaje a través del 098 792 1065.

0: Hay otro informe también que nos haga conocer acerca del clima para el día de hoy. Para este martes, el INAMI prevé cielos variables en el Ecuador. En la costa, por ejemplo, se esperan cielos parcialmente nublados, sin presencia de precipitaciones. En la sierra se prevén mañanas calurosas, ráfagas de viento por la tarde en varias localidades. Y en la Amazonía se estiman lluvias en al menos 6 ciudades. La radiación UV entre altos y muy altos. Por eso les decía anteriormente evitar la exposición prolongada al sol entre las 10 y 15 horas en las áreas con índices más elevados. ¿Cómo va a ser acá en la Sierra? A ver, déjenme revisar. Se prevé un cielo parcialmente nublado, sin presencia de lluvias. En Tulcán se esperan una mañana calurosa, mientras que en Loja se presentarán ráfagas de viento por la tarde. Como los dábamos a conocer hoy. Bueno, nos comentaba alguien que está cayendo una ligera llovizna, pero no me dicen qué sector, en qué punto. Pero se tiene previsto para la tarde ligeras lloviznas. Todavía no se ha despejado el cielo en esta mañana, pero hay que tener la precaución necesaria, ¿de acuerdo? Muy bien. Dicho esto, vamos con un par de mensajes. 098-792-1065.
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0: Gracias, gracias. A ver qué tenemos acá. Dice Carlos Avi, buenos días. Hola, Fonseca, obvio. Ya listo, anotado tu votación. Hola, Carlitos, buen día. ¿Qué tal? Buen día. Carlos, vives, pero si puedes ubicar una de esas antiguas. Claro que sí. Tres hits entre las antiguas y las actuales, ¿ya? Ok. Buen día, buenos días, Carlitos. Mi voto es para Fonseca. Gracias, mi querido Juan Diego. Gracias por tu mensaje. Hola, ¿qué tal? Soy Silvia. Hola. Mi votación es para Carlos Vives, dice gracias. Y la canción La Tierra del Olvido. Ay, qué chévere canción esa. Hola, ¿qué tal? Te saluda Mayra. Hola, Mayra, ¿cómo estamos? Estoy por acá por el bosque de Monay. Full sintonía como todos los días, perfecto. Mi votación es para Carlitos Vives también, gracias. Que tengas un buen día, para ti también, que te vaya bonito. Hola, ¿qué tal, Carlos David? Buenos días. Espero que todo esté muy bien. Estoy por acá por el Control Sur. Perfecto. Mari, ¿verdad? Mari o Mary. Mary. Mi votación para Carlos Vives. Gracias. Que tengas una buena mañana. Igualmente, una buena mañana para ti. 6:51 minutos, mi querido pajarito. 6:51. Momento de seguir disfrutando de este cafecito que enamora. ¡Ey! Amigos conductores, buenos días. Vaya con cuidado, vaya con precaución. No hay mucho tráfico como suele ser en clases, ¿no? Pero vaya con precaución, vaya con precaución.

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1: Estamos en modo relax. 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
1: Muy bien, vamos con un par de mensajes antes de irnos con la siguiente canción. A ver, déjame revisar. Hola, buenos días, mi votación es para Carlos Vives, dice: muchas gracias, no me dice el nombre. Hola, desde Azogues, escuchamos, mi votación para Carlos Vives también, perfecto, anotado tu votación. Hola, soy Fabiola. Hola, Fabiola. Carlitos, ¿puedes ubicar una canción? A ver, la canción de Karina. Perfecto, te voy a ubicar. Señor productor, ubíquele la canción Sálvame de Karina, ¿ya? Ok, gracias. Mi votación es para Carlos Vives. Perfecto, anotada tu votación. Hola, te saluda Juan Carlos. ¿Qué dice Juan Carlos? Acá viajando, dice, por la autopista hacia Azogues, y de ahí me voy directo a Cañar, pero siempre en sintonía de Radio Sensación. Perfecto, mi votación es para Carlos Vives, dice, gracias. Y la canción La Fruta Fresca, dice, perfecto. Cualquiera de los artistas que ganen, pues vamos a disfrutar de tres hits. ¿De acuerdo? Estamos listos, señor, vamos a continuar. 7 con 2, 7 con 2.

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¿Cómo pensar que la vida puede terminar en un segundo? La vida es polvo, puedes pasar.

Maffer se había comunicado con nosotros. Votación para Carlos Vives. Nuestra amiga Cata también dice Carlitos, mi votación para Carlos Vives. Alexandra también, ella vota por Fonseca. Me escucha por acá, por la Universidad de la SOAI, perfecto. Mi votación dice por Carlos Vives también. Y la canción La Gota Fría, gracias. A ti muchas gracias. ¿Qué más tenemos acá? Roxana dice, mi votación es para Carlos Vives. La canción Carito, gracias. Perfecto, anota tu votación. Bueno, está definido ya los resultados, ¿cómo quedaron? A ver. Oh, buena votación para Fonseca. Buena votación. Votación para la opción número uno fue de 10 votaciones. 10 votaron por Fonseca, querían disfrutar de 3 hits, 3 éxitos. Votación para Carlos Vives, 15 votaciones. Muy bien. Se levantó con 5 nada más. Vamos a disfrutar de 3 canciones. 3 éxitos del colombiano Carlos Vives, de gracias obviamente a tus votaciones, ¿sí? El gran Carlos Vives, cantautor, productor, actor colombiano, reconocido globalmente como el pionero en internacionalizar el vallenato al fusionarlo con el pop y el rock. Nació en Santa Marta el 7 de agosto de 1961. Antes de consolidarse como una estrella de la música, construyó una exitosa carrera como actor de televisión durante los años 80. Él protagonizó telenovelas icónicas como Gallito Ramírez, donde conoció a su primera esposa, Margarita Rosa de Francisco, y la serie biográfica de Escalona. Esa me la vi yo. Al interpretar al compositor Rafael Escalona en la televisión en 1991, cambió su destino. Al cantar los vallenatos de la banda sonora, descubrió el enorme potencial de conectar las raíces folclóricas con la instrumentación del rock moderno. Bien, ¿eh? Muy bien, Carlitos Vives. Ha vendido más de 20 millones de discos a nivel mundial. Tiene grandes hits como La Gota Fría, Fruta Fresca, Volví a Nacer, Carito, Tierra del Olvido, Déjame Entrar, El Testamento, Jaime Molina, en fin. Éxito tras éxito de Carlos Vives. Por eso, es momento de disfrutar de 3 canciones. 3 éxitos del ganador del Face to Face el día de hoy.

0: Así hemos disfrutado de tres canciones, tres éxitos de Carlitos Vives. 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
0: Momento de despedirnos, muchas gracias, que tengan una mañana excelente. Se viene ya la primera emisión de 106.5 Deportes. Que tengas una mañana excelente, cualquier novedad, nos encontramos al mediodía. Siempre listos con toda la música, pero esta vez el recuerdo del mediodía, 12 del Meridiano. De mi parte, un abrazo para todos, soy Carlos David Pérez. Nos vemos pronto.

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tal, amigos? Muy, pero muy buenos días. Bienvenidos y bienvenidas a 106.5 Deportes en esta mañana de martes 7 de julio del 2026. Son las 7 de la mañana con 35 minutos y los acompañamos hasta las 9 de la mañana con la mejor información del mundo de los deportes. Hoy estaremos hablando un poco del Deportivo Cuenca, hablando de la situación de FIFA, cómo avanza el tema, porque bueno, uno ingresa hoy al FIFA Registration Bans y encuentra todavía las 4 suspensiones levantadas, ¿no? Más bien, impuestas, ¿no? Todavía pesan las 4 sanciones o suspensiones en el sistema FIFA en Cuenca. He consultado sobre los casos particulares y ya les voy a actualizar sobre cómo va la cosa. Pero bueno, en otros temas, obviamente la Copa del Mundo, ayer hubo 2 partidos más. Hubo clasificación de España sobre Portugal con un partido sufrido, 1-0. La despedida de Cristiano Ronaldo, que hoy sí con más tiempo lo vamos a hablar. Luego, el Estados Unidos-Bélgica, donde Bélgica jugó para mí el mejor partido en lo que va del Mundial, y Estados Unidos evidentemente jugó el peor partido en lo que va del Mundial. Le tocó caer 4-1, goleado el equipo estadounidense en la jornada de ayer. Hoy la última de octavos de final, y se definen así los cuartos de final, y bueno, entraremos ya con los 8 mejores en el tramo final del Mundial. Qué rápido va y viene todo, ¿no? Qué rápido hoy viene todo. Parecía ayer que empezaba el Mundial y bueno, hoy ya estamos tan cerca de que se termine. Es sinceramente increíble. Pero bueno, se ha disfrutado, creo. Se ha disfrutado y se va a seguir disfrutando. Obvio, viene lo mejor, viene la mejor parte. Bueno, con estos y algunos otros detalles más los acompañaremos. Bueno, el Tour de Francia se corre hoy la etapa 4 de media montaña desde Carcassonne hasta Foix. Son 181,9 kilómetros en total. La carrera está en una etapa bastante inicial, sinceramente. Se encuentra en este instante en la cabeza de la carrera 33 corredores, 33 ciclistas, ninguno de los principales, ninguno de los importantes. Ellos vienen en el pelotón a 3 minutos con 18 segundos. Bueno, veremos cómo se

0: desarrolla el tema, pero es, insisto, una etapa larga y están todavía 133.7 kilómetros. Así que recién en el tramo inicial, hoy habrán puertos de tercera y segunda categoría, finalización en plano. No va a ser una jornada para mucho movimiento como fue la de ayer y la del domingo, en donde además Richard Carapaz ha presentado bien. Ayer terminó tercero, hizo podio en la etapa de ayer, detrás solamente de Tadej Pogačar y de Jonas Vingegaard. Recuerdos del 2021 me trajo, 2021 vibes, cuando Carapaz peleó de una manera impresionante contra estos dos titanes del ciclismo mundial. Lo del 2021 fue increíble. Bueno, se llega a sentir cierta nostalgia viéndolo de ayer. Claro, ya un Richard creo que con mucha más desventaja en comparación a los otros dos, pero bueno, a pesar de eso aguantó bien. Llegó a 2 segundos de Pogačar y llegó junto con Vingegaard, así que mal no está tampoco. Bueno, con esto y más los acompañaremos en esta mañana. Señor Raúl Becerra, ¿cómo le va? Bienvenido, buen día.
1: Perdón. No se preocupe. Juan Bernardo, ¿cómo te va? Buen día para vos, para todos nuestros queridos oyentes que se hacen presentes por lo general por este horario. Gracias por escucharnos, por seguirnos, por prestarnos atención a algunas cosas que decimos que no son futbolísticas también. Así que entre la risa y demás, se va acabando el Mundial y detalles que va dejando este lindo acontecimiento que nos gusta. Nos representa, si se quiere, en algún momento como futbolistas, y obviamente la intención de haberles brindado la mejor de las transmisiones, los comentarios, los relatos, y en todo caso siguiendo y apoyando a nuestra querida selección argentina, a Colombia también como representante sudamericano, y sería bueno que puedan hacerlo los dos. Tendría la seguridad ya de tener un representante Conmebol en semifinal si pasarían los dos equipos o las selecciones sudamericanas. En todo caso, hay mucho todavía información de lo que viene con respecto a los partidos. Hay transmisión hoy en dos oportunidades para los partidos, y en todo caso también lo que fue dejando fecha de Liga Pro ayer, y obviamente buenas noticias para el Deportivo Cuenca, por lo menos con respecto a los resultados del día de hoy. Esperemos ver qué pasa con Aucas hoy el día de la tarde, en horas de la tarde, perdón. En todo caso, buenas noticias, nos han ganado los que vienen ahí detrás del Deportivo Cuenca en la tabla de posiciones. Y detalles que fue dejando eso, una particularidad, se llevaron preso a un jugador de Muxurruna previo al partido contra Católica. Bueno, ahí vamos a entrar en detalles de lo que fue dejando. Pasaremos de Liga Pro a Sensación Mundial, y obviamente ya para ir dando algunas sensaciones de lo que fue dejando el partido ayer entre en Bélgica y Estados Unidos, que nos tocó transmitir.
0: Eso pasa. Sí, eso pasa.
1: ¿Sí? ¿Pasa seguido?
0: Yo creo que pasa, sí. ¿Usted no?
1: ¿Perdón?
0: ¿Usted no?
1: ¿En qué sentido?
0: ¿Cree que pasa seguido o no?
1: Lo de arrestar a jugadores de fútbol.
0: Aquí en Ecuador.
1: En realidad,
0: intentos, digamos,
1: sorprende más porque es jugador de fútbol, pero en todo caso es un ciudadano y tiene que cumplir con las reglas.
0: Eso digo,
1: con las
0: en normas. Ecuador ya ha pasado. Ya.
1: Claro, sucede con muchas otras personas, pero en todo caso es más llamativo con un jugador porque aparte lo sacan del estadio.
0: Claro.
1: Con la ropa.
0: Eso sí creo que es inédito, que lo saquen del estadio.
1: No, sí ha pasado. Bueno, yo he escuchado mucho, por lo menos cuando he estado presente en algunos partidos, de que se han escapado.
0: Eso sí.
1: Cuando saben que llega la policía, golpean la puerta y preguntan por tal jugador, ese jugador.
0: Valencia hizo la mejor escapada de la historia.
1: Claro, hay algunos que son históricas, o por lo menos históricas en el sentido en haberlo escuchado. Después no sé cómo habrá sido esta situación, pero muchos se han escapado, sí.
0: Sí, la Denner supo, ¿sí?
1: No.
0: No supo la Denner.
1: A ver, seguramente sí, pero
0: en eliminatorias. No jugaba Ecuador, no me acuerdo contra quién, creo que era contra Chile en el Olímpico Atahualpa. Y tenía boleta de captura en Valencia por el tema de no pagar la pensión, cuota alimenticia, alimenticia. Y lo sacaron en ambulancia. Así se escapó. Y la imagen es que ingresa la policía ya al estadio y va detrás de la ambulancia persiguiéndola.
1: ¿La policía?
0: Claro, corriendo, pero obviamente la ambulancia.
1: Ya está. Había recibido el billete y dijo: ya está, tengo que cumplir con mi misión, dijo la ambulancia.
0: Claro,
1: me lo llevo. A mí me pidieron que me lo llevo.
0: Sí.
1: Si lo hubiese parado la policía, tendría que haber parado la ambulancia.
0: No sé en estos casos cómo funciona el tema, porque creo que está por encima de la salud de la persona, sinceramente.
1: Ah, claro, ¿no? Así, pero en todo caso, ¿puedo dar el nombre o del jugador
0: de
1: o no?
0: ¿De quién?
1: De Muxurruna.
0: Ah, claro, si quiere, porque.
1: Sí, José Hernández, lateral izquierdo.
0: Mentira, Pepe, Dios mío.
1: ¿Lo conoce?
0: Jugó en Gualaceo.
1: Ah, sí.
0: Jugó en Gualaceo en el 2023. Y eso, o sea, yo creo que gran lateral sur, fabuloso lateral sur, claro. Pero tuvo una cabeza muy atormentada siempre.
1: Bueno.
0: Y me sorprende que lo estén demandando por pensión alimenticia, la verdad. Porque,
1: ¿joven él?
0: No debe pasar, creo yo, de los 29 años hoy por hoy. No sé en qué edad esté, sinceramente lo tendría que chequear, ya lo voy a ver. Pero me sorprende decir esto de la pensión alimenticia porque yo lo que llegué a enterarme es que su esposa tenía mucho poder de decisión sobre él.
1: Ah, ok.
0: 29 años justo, mire, Pepe Hernández. Y bueno, que hoy esté en esta situación me parece llamativo.
1: ¿Pero él hace cuánto está en Muchurruna? ¿Hace bastante, no?
0: Creo que recién llegó esta temporada.
1: Ah, sí. Entonces
0: no me acuerdo, sinceramente.
1: No lo he enfrentado estando en Muchurruna.
0: No. Pero en Huelación, el 2023 seguro coincide.
1: Ah, sí, estaba entonces.
0: Sí, seguro coincide.
1: Ah, un lateral rápido, fuerte.
0: Sí, un lateral izquierdo.
1: Sí. Con ida y vuelta.
0: Sí.
1: Ah,
0: sí,
1: claro,
0: sí.
1: Ahí está. Sí.
0: Un
1: sí,
0: gran lateral.
1: Gran lateral.
0: Y está haciendo una buena temporada en Huelación.
1: Sí.
0: Hasta mitad de año que surgió una posibilidad de irse a Europa y ahí entiendo que su esposa intervino mucho y se lo llevó y no aguantó ni dos meses y estuvo de vuelta.
1: Ay.
0: Sí, no en Gualaceo, pero en Ecuador. Entonces, sí, tomó decisiones complicadas y no le ha ido bien por eso, pero después como futbolista es muy bueno.
1: Sí, bueno. Acá el detalle, obviamente, en el partido, hasta raro también, si se quiere, porque Muchurruna ganaba 3-0 contra Católica. A minuto 80, 3-0 Católica, perdón, sí, perdía Católica de local. Sorpresivo hasta ese momento. Nosotros estábamos en transmisión. Después de transmisión fue eso.
0: Claro.
1: ¿No?
0: No. Antes de transmisión.
1: Antes de transmisión, claro.
0: Ah, bueno, es que usted transmitió. Sí, transmitimos juntos anoche.
1: Pues claro, por eso. Yo no estaba en casa, estaba trabajando, claro, estaba trabajando. En todo caso, llegué directo para. Bueno, lo que sí nos enteramos después del resultado técnico del Suborense mientras estábamos
0: eso en
1: transmisión.
0: Sí, eso sí.
1: Pero sorpresivo lo de Muchurruna.
0: Sí.
1: Y sorpresivo lo de Paul Vélez.
0: Sí.
1: Porque Paul Vélez estaba con los días contados,
0: claro,
1: me acuerdo.
0: Claro.
1: Hace un tiempo atrás ya le había dicho, Chango, usted si no gana estos dos de tres partidos se va. Y
0: chao.
1: No ganó ninguno de los tres. Y prácticamente siguió, pero ¿cómo siguió? Con la condición del cambio en el cuerpo técnico. Se fue, creo que el ayudante, se fue un preparador físico,
0: claro.
1: Vino otro de los que ya conocía Chango,
0: sí,
1: y en
0: sí,
1: todo
0: sí.
1: caso eso hizo que pudiera seguir. Y hoy, en la vuelta del fútbol, Muchurruna le gana de visita 3-2 a una fuerte Católica, que bueno,
0: viene en
1: un mal momento futbolístico, pero en todo caso ya en la vuelta al fútbol le ibas ganando 3-0 al minuto 80, en su casa, habla de una mejoría muy notable de Muchurruna o una desmejoría, si se quiere, Católica en la vuelta del fútbol. En todo caso, ganó Muchurruna ayer 3-2. Ya dijimos la particularidad del jugador de Muchurruna, que se lo lleva a la policía previo al partido. No tuvo posibilidad ni de ser opción en el cambio. Y en todo caso, sorprende este resultado y beneficia al Deportivo Cuenca, Juanver, porque si ganaba ayer Católica, se posicionaba ya prácticamente con una ventaja de 2 puntos por encima del Deportivo Cuenca. En todo caso, ayer no hizo su tarea el equipo camarata, el equipo de Católica, y en todo caso pierde una oportunidad importante de ubicarse. Claro, Católica quedó con 26 puntos con la derrota, de 27 tiene Deportivo Cuenca. Si hubiese ganado ayer, se ubicaba con 28, tercero. A un punto de Barcelona, pero bueno, no cumplió con el objetivo. Católica viene ya de los últimos 5 partidos, solamente ganó uno, Juanver. O sea, ha perdido en 3 ocasiones, ha empatado 1 y solamente se ha dado la posibilidad de ganar una sola vez, ¿no?
0: En todo caso, cayó en un bache, Católica.
1: Sí.
0: Cayó en un bache.
1: Así que bueno, y ayer, si quieren, vamos ya siguiendo con la idea de los resultados. Pierde Orense.
0: Con técnico, ¿no?
1: Con técnico.
0: Tremendo de técnico.
1: Claro, otro de los equipos, pero ojo, con técnico que ya con esta victoria se ubica séptimo con 23 puntos.
0: Sí.
1: 3 puntos del hexagonal principal, Ese equipo de técnico, caso contrario a lo de Católica, de los últimos 5 partidos ganó 4 y perdió 1. Ahí habla de esta situación, hay un cambio de entrenador.
0: Claro.
1: Y obviamente ha hecho una mejoría, ¿no? No sé si siguen estando los jugadores colombianos que habían traído como refuerzo, pero en todo caso había mucho.
0: Anaya marcó ayer, por ejemplo.
1: Ok, venía venía la intención en el mercado de pases de llevarse a los colombianos desde Colombia y desde otro fútbol peruano, creo, si no me equivoco, pero en todo caso, si siguen, no tuve la posibilidad de analizar mucho el partido, estábamos justo en transmisión de Mundial,
0: claro.
1: 23 puntos a 3 puntos de Aucas, que hoy obviamente jugará, pero en todo caso se ha apretado bastante, ¿no? Porque también ganó, sí, Macará a Liga de Quito, y eso ha hecho también que se haya acercado, ¿no? Hay 3 equipos con 23 puntos, Juan Bernardo, Técnico, Macará y Emelec. Por debajo un punto está Orense, que los últimos 5 partidos, perdón, los últimos 3 partidos los perdió a todos Orense. Uh-huh. Ese es el detalle, tenía una buena posibilidad de poder acercarse a los al lote de arriba, y en todo caso no lo puede hacer, no puede ganar, los últimos 3 partidos pierde y se ha alejado de alguna manera unos 5 puntos, si se quiere, o 4, contra el último que ha estado en posibilidad de ingresar a Copa Internacional, que es Aucas hoy, que falta jugar su partido contra Guayaquil City, que Guayaquil City viene en una racha también sumamente mala, los últimos 5 sí. partidos perdió 4 y empató 1. O sea,
0: ¿y qué ya, mismo con el Quito?
1: Hubo una entrevista ayer, creo, o hace un par de días, y que él decía que él quería mucho y amaba mucho al Barcelona, pero parecía como que daba la certeza de como que se iba a quedar en Guayaquil City, sí. Que
0: no sabía si iba a ser compañero de Miller al final.
1: Parece que sí. No voy a entrar en la página de Guayaquil City para ver la nómina.
0: Es como si Messi y Ronaldo se hubiesen juntado algún día en el casi.
1: Sí, casi. En todo caso, hubiese sido bueno para el mundo del fútbol.
0: ¿Un Messi y Ronaldo?
1: Miller.
0: No creo que a veces sea bueno Messi Ronaldo.
1: Pero, a ver, para algunos sí, para otros no, ¿no? ¿Qué más dice? A ver, voy a ver acá los nominados. No tiene los nominados Guayaquil City. A ver, estoy intentando.
0: No, yo tampoco.
1: Bueno, la última publicación del 26 de junio, o sea, uh-huh. ya hace unos 10 días, sube una foto Guayaquil City, su página de X, no necesita filtro, no necesita explicaciones, simplemente aura, y ahí aparecen Miller y el Quito Díaz en la página oficial de Guayaquil City. Estoy intentando encontrar imágenes, acá por lo menos la última imagen de ayer, 17 horas, sí, última práctica, listo, ahí está el Quito. Quito con una pechera, y está Miller también, una pechera roja, sí, para mí siguen, ¿no?
0: Sí, para mí también.
1: Ojo del detalle, obviamente hoy tienen que visitar a Aucas en el Gonzalo Pozo Ripalda, y obviamente tendrán que sacar adelante con posibilidades con estos dos jugadores que son de jerarquía, que obviamente no están en su esplendor futbolístico, pero no dejan de ser jugadores que a la hora de marcar diferencia, y si están motivados, lo pueden llegar a hacer.
0: Muy bien, bueno, ahí el resumen de los resultados, y bueno, creo que jugaron todos para el Cuenca.
1: Sí.
0: Falta hoy Aucas, veremos si juega también para el Cuenca, y si es así, pues bueno, podrá, creo que, quedarse tranquilo. Lo único que no jugó para Cuenca es el Cuenca, que perdió contra un rival directo.
1: Eso iba a decir yo, claro. Pero en todo caso, claro, enfrentó a Barcelona, en la casa de Barcelona, obviamente la dificultad de ir a Guayaquil, sí. enfrentarlo, ya, ¿cuánto dijimos? 16 años son la última vez que ha ganado allá. Uh-huh. Pero bueno, quizá para mí, siendo un poquito más crítico, el rendimiento esperaba que sea un poco más parejo. En todo caso, sí hay puntos positivos, puntos negativos, obviamente, cuando hay una derrota hay que analizar errores también, pero en todo caso, dentro del presupuesto estaba que pudiera perder con Barcelona. Así que lo que sí es cierto, los equipos que están por detrás, que podían haberlo pasado, dejarlo con 2 puntos abajo y empezar a alinearse mejor en esta situación de clasificación internacional, no han sabido ganar, y en todo caso lo posicionan todavía a Deportivo Cuenca como cuarto. Está detrás de Barcelona, perdón, Independiente, Barcelona, Liga de Quito y Deportivo Cuenca. Obviamente, ya consumada prácticamente la totalidad de las fechas, a falta de, obviamente, el partido entre Aucas y Guayaquil City, que se dará en horas de la tarde.
0: Muy bien, bueno, son las 7:51, antes de meternos en tema Deportivo Cuenca. Mira, porque un mensaje que no entiendo, la verdad, y quiero leerlo a ver si Raúl lo entiende. Buen día, es de nuestro amigo Eddie Novio, por cierto, un abrazo para
1: él. Qué grande, Eddie, saludos.
0: Dice, buen día, saludos amigos, bendiciones. Cuidado, señor Castillo, que no se le haya ido una canita al aire en Estados Unidos, allá es más fuerte ese impuesto al banano, jejejeje. Yo no entiendo.
1: ¿Cómo que no?
0: No entiendo, hoy pero todos somos argentinos.
1: O sea, cuidado que no se haya, o sea, que le pase lo mismo que al jugador de Mochirona, pero en Estados Unidos, que allá
0: ya.
1: Desde ahí viene el comentario.
0: Es que no me acordaba el contexto.
1: Claro,
0: el
1: contexto es del jugador de Musurruna que va preso. Ojo que le haya pasado algo allá y que tenga que ir y pagar. Quizá cuando vuelva, Mr. Castillo.
0: No. Tranquilos.
1: Alcatraz, lo vemos en Alcatraz. ¿Viste el Castillo en Estados Unidos?
0: No hay por qué, no habría razón. Bueno. No habría razón. 7:52. Bueno, vamos a entrar ya en detalle del Deportivo Cuenca. Vamos a hablar un poco.
1: Sorpresivo lo que va a contar Juanver, Ojo con ese detalle de que no sale lo del levantamiento de FIFA,
0: Sí, o sea, uno entra ahora en la página de las suspensiones FIFA. Se llama FIFA Registration Bans. Y ahí busca uno como club local Deportivo Cuenca.
1: Ok, buen dato. Y no tenía claro que se podía hacer eso.
0: Sí, esto es público. Pero bueno, solamente colocan las suspensiones, ¿no? No es como que puede acceder ahí a los nombres de quienes son los
1: ¿Y la actualización, usted que puede llegar a conocer más, cada cuánto se da la actualización de los datos de eso?
0: Se debería actualizar apenas se termine el proceso, en realidad.
1: Ah, ok.
0: Pero bueno, uno ingresa. Y aún están las cuatro sanciones en Deportivo Cuenca. Aún uno ve las cuatro suspensiones. La una que data del 23 de abril del 2026. Otra del 24 de abril del 2026. Estas son las de Andrés Carevic y las
1: llegaron
0: de Mario Acosta.
1: Juntas llegaron prácticamente. Claro, de la mano llegaron.
0: Claro. Lógico.
1: Claro, o sea, son 23 y 24 de abril.
0: Claro, no, y son Carevic y sus asistentes.
1: Claro, por eso digo.
0: El 12 de mayo llega la de Luciano Recalde. Y el 26 de mayo llega la de Ignacio Bailone. El Cuenca paga. ¿Qué día fue?
1: Ando el jueves perdido, pasado fue. Jueves pasado.
0: El viernes.
1: El último día fue, previo al partido de Barcelona.
0: El viernes paga. O sea, acá estoy basándome en los mensajes en el chat que tengo con las
1: fuentes. Pero sí me acuerdo que había dicho ese día que
0: el jueves conté que habían pagado ya dos.
1: Claro, sí, dos, eso era.
0: Sí, el jueves habían pagado ya dos. De hecho, acá tengo el detalle igual. Ayer ya sé, sí, esto. El miércoles se pagaron dos. El miércoles se habían pagado dos. Y esperaban el jueves pagar las otras dos. No se pagó el jueves, se pagó el viernes. El viernes el Cuenca termina de pagar las cuatro suspensiones. Alrededor de $60,000 entre Carevic, Acosta, Recalde, Bailone. Era difícil que el mismo viernes se pueda hacer todo el trámite posterior al pago para que se levante la suspensión. Que al final del día es que el demandante envíe una carta a FIFA notificando que
1: recibió... ¿Seguro es así?
0: Sí.
1: ¿Con seguridad es así?
0: Sí.
1: ¿O el mismo club puede enviar el comprobante y con eso ya...?
0: Sí, o sea, es que son las dos partes. Tiene que el club mandar el comprobante y tiene que el demandante... enviar una carta afirmándole a FIFA que se arregló la situación y que se levante la suspensión.
1: Ay.
0: Entonces, claro, el Cuenca manda el comprobante, manda los comprobantes, y luego tiene que pasar la otra situación, que es que el demandante notifique sobre el hecho. El tema es que Recalde y Bailone lo hacen, entiendo que ayer.
1: Ok.
0: Recalde y Bailone lo hacen ayer. Sí, ayer lunes. Pero hasta el día de hoy, ni Acosta ni Carevic lo han hecho. Ninguno de los dos.
1: Pero esos fueron los primeros que recibieron el pago, fue el día miércoles.
0: Fueron los primeros que recibieron el pago, pero ellos no. Bueno, no fueron los primeros necesariamente. Creo que Carevic fue el primero, luego fue Recalde, y el viernes se le pagó a Acosta y a.
1: Ah, ok, se fueron entre jugador y cuerpo técnico, sí. Ok.
0: Pero bueno, a lo que quería llegar es que, claro, el Cuenca recibe las cartas de Recalde y Bailone, pero no las de Carevic y las de Acosta. Entonces, ¿qué pasa en este caso? No es que es un punto muerto, sino que la FIFA espera 5 días.
1: Hasta el viernes.
0: Sí, bueno, jueves en realidad, porque se paga el viernes. Y en el caso de Carevic se paga el miércoles, así que sería antes.
1: Claro.
0: Espera 5 días la FIFA y en caso de no recibir ninguna notificación del demandante, asume que se hizo el proceso y levanta la suspensión automáticamente. Así que tiene que cumplirse ese plazo y a la espera de que eso ocurra. Luego me han dicho que lo de Recalde y Bailone se ha ingresado y que ya están simplemente a la espera de que la FIFA lo quite del sistema, pero que está todo hecho.
1: O sea que no hay una situación de impago, sino más bien con una situación administrativa, si se quiere,
0: sí.
1: En la resolución. A ver, los jugadores que están a la espera, que fueron Ordóñez, Guevara, Quiñones, el delantero, y Nardelli, que son los cuatro implicados en esta imposibilidad de jugar por inscripción, estarían entrenando con posibilidades de ser opción el fin de semana, y en todo caso a la espera que se vaya resolviendo esta situación, uh-huh, ¿no? Que obviamente ya para el día viernes esté levantada la suspensión y que no se ejecute ningún tipo de complicación si llegaran a estar dentro de la nómina y dentro de los 11 titulares, que para mí el que podría estar con más seguridad sería Ordóñez. Ordóñez había terminado siendo uno de los pilares en la parte ofensiva, independientemente de la crítica de muchos, para mí un jugador importante, y por lo menos también para el partido con Barcelona se notó esa falta de jugador veloz, falta de jugador que es incisivo, que obviamente genera desde lo individual. Bueno, no estuvo contra Barcelona, se lo extrañó de alguna manera en la función ofensiva. Y bueno, ahora parece que, dado esta circunstancia, uh-huh, tendremos que esperar hasta quizás cerca del jueves o viernes como para tener claridad si podrán ser utilizados o no. Sería lamentable si no pueden ser utilizados por una situación administrativa, pero en todo caso son situaciones que pasan dentro del fútbol, pero uh-huh, ya no tener los dos partidos importantes a jugadores que pueden ser un gran aporte, por lo menos en mi consideración, ya sería algo sí perjudicial para el plantel. Pero detalle con respecto, nos sorprendió el día del partido no verlos a ellos, no sí. Se nos sorprendió, pero bueno, es parte del fútbol, me imagino también es parte de la situación que vive el Deportivo Cuenca en esta complicación de suspensiones, inhibiciones y levantamiento que al final son cotidianas, y en todo caso oportuno que hayan cumplido. Pero esta desafortunada situación administrativa ha impedido que el Deportivo Cuenca pueda tener a sus jugadores a disposición, o por lo menos el entrenador también, ¿no? Porque de alguna manera le podría dar posibilidades de poder elegir alternativas dentro de un contexto como el del partido con Barcelona, y también va a ser un partido importante contra el de Auca, porque jugaría contra un rival que hoy está por debajo y en todo caso podría marcar una diferencia positiva si se llegase a ganar contra el equipo de Quito.
0: Sí señor, es una situación que bueno, a la final del día le complica la planificación deportiva a Célico, y tiene que esto resolverse lo antes posible, porque bueno, no tener hoy disponible a la Tuquita, que había sido el más desequilibrante, sí es una complicación, y ahora que tendrás que jugar ante Aucas de local, sería creo que un aporte importante. No tener hoy a Jan Nardelli, que es el central que contrata a Célico en reemplazo de Santiago Postel, que ya vamos a hablar también un poco de la situación de Postel, y luego tienes el detalle, el caso de el hecho de que no pudiste traer a otro delantero, y que Célico, según incluso habla en la rueda de prensa del otro día en Barcelona, en Guayaquil, que le gustaría contar con otro delantero, traer a alguien más, o no lo dijo ahí.
1: Sí, fue una conferencia, ¿no?, en la que él habla de la posibilidad de contar con un jugador más. Sí. No dijo la posición, pero en todo caso está
0: mal. ¿No dijo el delantero?
1: O sea, nosotros suponemos, creo.
0: Ah, bueno. Pero es que debería ser ahí.
1: Claro, ¿no? O sea, ya está incorporado en Nardelli, y dentro de las opciones era traer un enganche, un 10, claro, un volante creativo.
0: Sí. O un delantero.
1: O un delantero, claro. Las dos opciones son ofensivas, o sea, sí, tienen función ofensiva, porque defensiva ya lo tenemos claro, está Macari, Vega, García, Chacón, uh-huh, si se quiere Morocho un poco más mixto, pero claro, el único que tiene características ofensivas o de conexión para terminación de jugada, sí, es González. En todo caso, si faltaría uno más, o un centro delantero, que para mí sería bueno para generar más competencia y tener opciones también en esta función de... A ver, es una sola competencia, ajá, pero tener la posibilidad de, si no está bien uno, elegir otro y ahí ir alternando, siempre está bien, ¿no? Yo lo que sí creo que la opción de Klimovic, para mí, dentro de una planificación, si se quiere, o un proceso anual, para mí no lo tendría como una primera opción dentro del planteamiento. A ver, tenés que traer un jugador con experiencia, que haya tenido recorrido y que obviamente recaiga el peso de ser el delantero del equipo, y lo de Klimovic para mí tendría que ser entre una segunda opción o, dependiendo el otro delantero que venga a competir con él, hasta una tercera, más que nada por la edad y por el solo hecho de que siento que es mejor llevarlo así, uh-huh. A ver, de que puede jugar, ser titular y todo, está claro, y a la vista que hemos identificado que tiene grandes condiciones y un gran futuro, pero ya solamente darle la posibilidad de que él sea el principal en, claro, en la delantera, para mí es mucho. En todo caso, hay que tratar de tener unos dos o tres jugadores con mayor peso para que puedan asumir la responsabilidad del gol. En todo caso, hoy está Rivero y simplemente él. No sé si el chico Quiñones, en qué condiciones futbolísticas llega, si es como para competir, si es como, claro, para acompañar el proceso, y en todo caso tendremos que verlo en cancha como para analizar sus condiciones, obviamente, en qué función posiblemente ha llegado. Un nuevo delantero sería tener cuatro.
0: Claro.
1: Sería tener cuatro. Pero en todo caso, hoy creo que está a las claras que Cuenca necesita un atacante que pueda ofrecerle, uh-huh, algunas soluciones. Sí, no, sí, digo que venga a ser el jugador que vaya a dejar al banco a Rivero y a Klimovic, porque ellos tienen sus características y

0: se pueden llegar a ser fuerte en una posibilidad futura. En todo caso, tener cuatro delanteros sí es una inversión importante. Así que veremos qué es lo que sucede. Sí está la opción dicha por el entrenador de que quieren contar con un jugador más. Todavía no claro en qué posición.
1: Así es. Bueno, son las 8:03. Detalles sobre Santiago Postel. A ver, el Cuenca no lo quiere a Santiago Postel. Y esto no es novedad para nadie. Ya lo habíamos contado hace más de un mes, cuando se paró el campeonato y cuando ya el Cuenca pensaba en la segunda fase del año, que Postel no estaba en los planes de Celico para el segundo semestre.
0: Claro.
1: Y que, de hecho, antes de que se acabe, perdón, ya lo comenzamos a contar, porque desaparece de las convocatorias.
0: Sí, son tres partidos previo a la terminación de la primera parte del año. Claro. Ya no fue ni convocado. Y creo que un partido antes, cuatro partidos previo a que termine, ya era convocado, pero no utilizado como suplente.
1: De acuerdo. Ya prácticamente no era utilizado Santiago Postel.
0: No.
1: Y bueno, empieza el segundo semestre, tampoco lo toman en cuenta en la convocatoria, y el Cuenca viene negociando una salida con el jugador desde hace ya un tiempo atrás. Ayer salta una información que lo colocaba en X Info Cervecera, una cuenta dedicada a informar sobre Quilmes.
0: Claro, Cervecera es de Quilmes, claro.
1: Sí, sobre Quilmes. Y ponía: llega el tercero. Santiago Postel, central, 23 años. Se convertiría entre hoy y mañana en refuerzo de Quilmes, según Radio FMQ. Resta resolver mínimos detalles con Platense, el dueño de su pase. Viene de jugar 19 partidos, 3 en Liga y 6 en Copa Sudamericana. En el primer semestre del año con la camiseta del Deportivo Cuenca, en total disputó 1.586 minutos. Eso pone el medio Info 00 en X, hablando sobre una posible salida de Santiago Postel del Cuenca y su llegada justamente a Quilmes. Acabo de consultar en el Cuenca cómo está la situación y me dicen que siguen en tratativas, que no está fácil la rescisión de Postel y que ojalá hoy se defina todo.
0: ¿Hoy? Ah, bueno, justo.
1: El representante me dicen que está solicitando algunas situaciones y que por ahí se ha trabado un poco la negociación.
0: Se persiguen los jugadores del Deportivo Cuenca, porque estaba Recalde en Quilmes. Recalde se va a Midland, si no me equivoco, en Argentina.
1: Ya.
0: Y Postel iría en reemplazo de Recalde.
1: No sabía que Recalde andaba
0: por ahí. Sí, Recalde estaba en Quilmes. Detalle: para mí, en cuanto a información que puedo ofrecer con respecto a la situación, es el resarcimiento económico que responde por el contexto o por el lado de Postel para una situación de rescisión, ¿no? No es simplemente llegar a un acuerdo y ya está, ¿no? Hay que pagar ítems que quedaron pendientes, préstamos, hay que pagar salida, acuerdos, rescisión, números que puedan llegar a favorecer al jugador o llegar a seducir al jugador para decir: me voy y tomo esta opción en Quilmes, allá en Argentina, que no es una mala opción, ¿eh? Ojo, en lo deportivo, Quilmes es un equipo que hoy está en la segunda división del fútbol argentino y es un club fuerte. Siempre ha estado peleando, siempre está ahí cerca del ascenso, tiene una gran cantidad de gente que sigue a este club y proyectándose a futuro un gran rendimiento de un central en Quilmes. ¿Saben quién llegó a Deportivo Cuenca después de haber jugado en Quilmes? No. Agustín García Basso.
1: Ah, sí, ¿verdad?
0: Agustín García Basso viene desde Quilmes hasta Deportivo Cuenca. Y ese dato lo posiciona para que se magnifique. En ese tiempo Quilmes pelea el ascenso, pierde con Barraca, que ese año asciende Barraca. ¿Quién vino desde Barraca para acá? Colito. Lucas Colito. ¿Se acuerdan? Llegaron los dos prácticamente. Sí, sí. Uno ascendiendo y el otro peleando el ascenso. En todo caso, Quilmes es de los clubes populares de Zona Sur. Es un club que ha participado mucho tiempo en primera. Y yo, siendo jugador de fútbol, no vería mal dar un paso hacia ese club, porque continuidad, rendimiento en ese club te posicionaría con posibilidad de jugar en primera división, porque tiene muy buena recepción de los clubes de primera en cuanto a rendimientos de jugadores para poder observar. Y no sería un mal paso para el jugador Postel, ¿no? En todo caso, es joven y tiene mucho futuro en cuanto a lo que pueda llegar a aprender y a crecer. Uh-huh. En todo caso, la salida se aboca mucho más en lo económico, Juanmer. Hay que pagar algunas cuestiones impagas. hay que arreglar un número que le sirva al jugador y a partir de ahí salir, ¿no? No sé cómo estará el mercado de pases en Argentina con respecto a la B Nacional, pero creo que ya están jugando, porque esa liga,
1: ¿sí?,
0: son como casi 40 equipos en la B, así que tienen fútbol todo el año. Paran un tiempito.
1: Pero no asumo que sigue la posibilidad abierta. Por
0: sí,
1: eso informa, ¿no?
0: Sí. A ver, me imagino que sí. Lo que sí hay que, obviamente, tener la posibilidad.
1: Claro, de ver hasta cuándo. Bueno, veamos, sí, veamos.
0: Parte
1: si
0: de
1: la posibilidad.
0: Es parte del costo. A ver, tenerlo a Postel 6 meses colgado acá sería jodido.
1: Claro, claro.
0: Más para el club que para Postel. Postel es joven y obviamente no sé si estará pensando en lo económico. Yo siendo Postel me voy.
1: Claro.
0: Yo siendo Postel me voy.
1: Sí.
0: O sea, voy a estar acá en un lugar que quizás las condiciones no están bien y no me quieren. Me voy. Elijo una posibilidad fuerte, como la de Quilmes, y me voy. Arreglo un dinero, seguramente arreglará un dinero como para salir, que lo seduzca. Y en todo caso, yo no pensaría tanto en lo económico, sino más bien
1: claro,
0: en lo deportivo.
1: Sí,
0: eso haría, me haría crecer mucho más.
1: Sí,
0: pero bueno,
1: sí,
0: son situaciones personales.
1: Claro.
0: Yo lo que planteo es esto, ¿no? De que todavía faltan detalles en base a incumplimientos. Y a partir de ahí tendrá que saber manejar la negociación el propio club, ¿no? Con esta intención de no tener un contrato extra de extranjero y tener que pagar durante 6 meses a un jugador que no va a utilizar, ¿no?
1: Claro, y que se abra ese cupo de extranjero incluso, claro, para ver si se trae un delantero más, como lo decía Jorge Célico.
0: Sí, sí.
1: Va por ahí la situación.
0: Y es complejo porque ha tenido que levantar suspensiones y ha tenido que llegar a acuerdo. Y aparte no es que yo llego a un acuerdo y te digo, sí, quédate tranquilo que yo te pago,
1: claro,
0: y ya está.
1: No,
0: la gente pide dinero.
1: Una primita.
0: Pues, claro, sí, que aparezca algo, porque esto es como que, sí, claro, después te pago y pasa lo mismo. En todo caso, el jugador quiere certezas, no inseguridades,
1: certezas. 100%, 100%. Bueno, son situaciones que ocurren, sinceramente. En todo caso, la cosa va así en el Deportivo Cuenca. Hay esas novedades y nada, a la espera de que se terminen de levantar las suspensiones y que el Cuenca pueda empezar a inscribir por ahora los dos jugadores que tiene el equipo rojo como contrataciones. Voy a leer mensajes que nos han llegado por acá al 098-792-165, para quienes quieran participar, escríbanos con su opinión, qué opinan del Deportivo Cuenca, de lo que implica el hecho de una posible salida de Postel, una llegada de otro delantero, creen que es un cambio correcto, o que el Cuenca podría necesitar a Postel, bueno, por ahí vayan opinando también sobre los temas que vamos charlando por acá. Fuerte abrazo para Freddy Gutiérrez, que nos dice... buenos días a Raúl y Juan Bernardo. Con respecto al impuesto al banano, el Coco Castillo es zanahoria, todo amor y paz. Bueno, abrazo para Freddy. Por acá dice Fernando Jiménez, buenos días, señor Castillo, señor Becerra, como todos los días, escuchando sus comentarios que ahora ya no solo son deportivos, sino también Crónica Roja, jajajaja. Muy bueno lo de Católica que perdió ayer con el Ponchito, gran ayuda para nosotros y esperemos que hoy Aucas no gane, pero el Cuenquita debe ganar o ganar el domingo, el Aucas, para seguir arriba en la tabla, y no está buena la hora para ese partido a las 2 de la tarde, pero lo importante es que gane. Gracias, señores, y excelentes programas. Fuerte abrazo también para Osvaldo Molina. Por favor, ¿de dónde salió ese delantero Quiñones? ¿Quién es? Bueno, David Quiñones es un delantero formado en la Universidad Católica y que jugó este semestre en el equipo San Antonio de la Serie B del fútbol ecuatoriano. Es un elemento de proyección por el cual se tiene mucha confianza o fe. Andrés Román por acá también nos hace llegar su audio, su opinión. Escuchémoslo a el señor Andrés Román. Ramón, el Contreras.
2: Muy buenos días. Don Contreras al cuadrado. Saludos para usted y para el Negrito de Becerra. Contento, feliz. Porque ayer el fútbol también nos dio otra alegría. La eliminación de Penaldo. Y como saben, hoy juega el dios del fútbol, Lionel Andrés Messi. Ya saben, apoyándole siempre a la Argentina. Saludos y bendiciones.
1: Bueno, ahí también el mensaje de Andrés. Muy fan de Messi, ¿no? Amante de Messi.
0: Sí,
1: Messi lo...
0: pero es que ese es el tema. A ver, cuando uno aprecia una cosa y no tanto la otra, no quiere decir que es odiador, porque hoy en día se ha generado mucho contenido a esto, ¿no?
1: Sí.
0: De los hate, del odio, el que si voy por un lado. Y obviamente, quienes no manejan mejor la forma de expresarse, y lo identificamos la semana anterior, los streamers, los que se están haciendo populares por hablar mal de uno u otro. En todo caso, lo único que están haciendo es generar

0: Dando muchos, ¿no? Ya se han ido de este mundial, si se quiere, no sé, Modric, Seco, hay un montón de jugadores que van dejando ya la posibilidad de continuar en el fútbol, y en todo caso Cristiano, a ver, es una leyenda, está a pocos goles ya de convertirse en el jugador que cumpla los 1000 goles, que es el máximo goleador de la Champions. O sea, tiene un montón de récords personales, tendrá su récord también. Lo que sí, por ejemplo, ayer yo no comparto esta situación en la que él se lo entrevista post partido, y él en esta situación de defenderse, porque no era una ofensa del periodista, él solo dice: yo estoy muy contento porque antes de que yo llegara a la selección, Portugal tenía 0 títulos, y ahora que me estoy yendo a la selección, Portugal tiene 3 títulos. Detalles que no lo hacen mejor a él, no le hacen bien a su imagen. Uh-huh. Y en todo caso, quizá en esta situación de comparación que constantemente se hacen contra otros futbolistas, lo único que hace él es intentar defenderse en su imagen, en su idolatría, en su trayectoria. Y él no tiene que hacer ningún tipo de expresión desde ese aspecto, por lo menos desde mi opinión, ¿no? Porque él no necesita, ya está más, pero muy identificada su realidad futbolística, lo que fue y será para el mundo del fútbol, y lo que ha generado mucha gente, ¿no? Hay mucho amor por Cristiano Ronaldo, pero bueno, se ha generado demasiado odio, y eso para mí creo que es lo que menos se quiere, por lo menos desde el lado del fútbol, con respecto a dos grandes estrellas, ¿no? Hoy sí juega Lionel Messi, hoy juega con la selección argentina. Esperemos que él no tanto, pero los demás compañeros puedan tener un mejor rendimiento que el que tuvieron con Cabo Verde. Identifíquese algunos jugadores si quieren, pero en todo caso, como para dar algo de información de lo que viene, ayer dijimos algo, va a haber 3 modificaciones en base a lo que puedo ofrecer contra Cabo Verde.
1: De acuerdo.
0: Hoy jugará Tagliafico por Medina en el sector izquierdo, salió con una complicación física Medina.
1: Sí.
0: En el medio hay un cambio, creo que ya venía pidiendo algo de más minutos, Paredes, que ingresó muy bien con Cabo Verde, fue muy importante. Ingresará por Thiago Almada, me imagino que él será el eje y pasará a Enzo Fernández y McAllister a jugar un poquito más ofensivo en esta función de recepción y conexión con Messi. Y en todo caso, el otro cambio, que me sorprende porque tampoco es que ha hecho mucho más como para poder estar y se ha desgastado demasiado en la función de presión, en la función defensiva, es Julián Álvarez por Lautaro Martínez. Esos son los 3 cambios que están para este partido. Y en todo caso, obviamente, Julián podría ser titular con normalidad. Pero lamento lo del propio atacante del Inter,
1: Lautaro,
0: que en todo caso no ha tenido muchas opciones. Ha trabajado mucho, ha trabajado en pivot, ha trabajado en represión y no ha tenido la posibilidad. Quizás entrando desde el banco pueda encontrar mejores opciones, pero en todo caso esos son los 3 cambios que va a contar hoy Argentina para enfrentar a Egipto.
1: Muy bien, bueno, ya luego igual nos meteremos más de lleno
0: en
1: el tema.
0: Ah, sí, verdad, perdón, Juan Manuel, no se seguimos en modo Deportivo Cuenca.
1: Sí, sí, sí. O sea, para acá de leer los mensajes.
0: Ah, bueno, perdón.
1: Ahí no se corte.
0: Perdón.
1: No, tranquilo. Sí, está bien, igual hay una abrebocas de lo que trataremos en el segundo bloque. Acá tendremos otro audio de nuestro amigo Arturo Rojas Torres, escuchemos lo que nos dice.
2: Señores, perdón, no tengan duda de que aquí en el Ecuador el primero en usar esa norma sospechosa y fatídica, digamos, ha de ser el Barcelona de Guayaquil. Acuérdense de hoy, la fecha de hoy, señores. Creo que estamos 6 de julio del 2026. Acuérdense que el primero en utilizar esa norma ha de ser el Barcelona de Guayaquil. Gracias.
1: Bueno, ahí la opinión de Arturo Rojas Torres. Esperemos que no. Esperemos que nadie
0: se pase vivo. Dando certeza de algo que para muchos no está bien, ¿no? Hubo mucha crítica con respecto a esta situación del artículo 27, ¿no? Cómo se utiliza, y hasta en función política en este caso, para que aparezca el presidente de Estados Unidos, uno de los más poderosos del mundo, llamando al presidente de la FIFA. En todo caso, hay complicaciones con respecto a esto, ¿no? Bueno, igual puesto, estamos respondiendo mensajes de los oyentes, pero estamos también en sensación
1: mundial. Sí, no, está bien, ¿sabes? Está bien, por eso digo.
0: ¿Cuál es el detalle de que dentro de la directiva de la FIFA, que no es simplemente es Infantino y nadie más, están analizando, no digo sanciones, pero posibles renuncias o la posibilidad de presentar una queja?
1: ¿Saben que se analiza pedirle la renuncia a Gianni?
0: Sí, sí, por eso digo. Eso estaba comentando, de que el sentido tiene
1: que decía que otros iban a renunciar.
0: No, es más que nada en la identificación de la dirección del de la FIFA, ¿no? Que no que están involucrados en este tipo de detalles.
1: Es que es escandaloso lo que ha pasado. Sí debería renunciar Kevin Infantino después de esto. A pesar de que capaz él no dio la orden final, porque ¿qué cuentan? Cuentan que se habló no con Infantino, sino que hablaron con

0: el director, digamos, del comité disciplinario de la FIFA, ay, y que él es quien puede y tiene la potestad de tomar decisiones por él mismo. Entonces se dice que la llamada fue con él.
1: Claro,
0: pero bueno, no veremos. Claro, Infantino no intercedió. Ayer Infantino estaba con una cara en el partido.
1: No
0: suele ser muy
1: expresivo. Una
0: cara muy expresiva, digamos. Siempre suele estar muy serio, pero ayer sí se lo veía preocupado.
1: Claro, imagínese, ¿no? El mundo entero hablando de él, sí, y no sí, de sí. manera
0: bueno.
1: agradable, ¿no? Sino más bien en crítica, rechazo, y seguramente le habrán llegado algunas.
0: Claro, cómo no.
1: Cuando te etiquetan ahí en los comentarios, te ponen que demita, que renuncie, que ya no
0: claro,
1: va.
0: Claro, sea, claro.
1: Todos comentarios negativos, así que me imagino que no estará pasando sus mejores momentos. En todo caso, ayer lo de Balogun, prácticamente malo. También no de los mejores, sí. las mejores plays. También tiene que ver con eso, sí, y algo sí, dijo sí. Pochettino, ¿no? Que se ha enrumbado por lo menos la parte deportiva de Estados Unidos en un aspecto individual de una sanción, y eso ha perjudicado, si se quiere, a la interna. Pero bueno, también claro. al final ha sido beneficiado un jugador que ha sido claro. expulsado y lo ha sabido hasta utilizar. En todo sí. caso, si hubiese sido suplente, o lo hubiesen desafectado para no tener ninguna complicación, está bien, pero en todo caso Estados Unidos aprovechó esto, lo utilizó y no tuvo mucha participación Balogun ayer dentro del
0: no.
1: del aspecto futbolístico, así que bueno, Bélgica ahí supo ser superior.
0: Pero Coriza, por ejemplo, no lo sea jugar a Balogun.
1: Yo creo que no. A yo ver, no, yo creo que si hubiese pasado jugar. Algo así, Bielsa renuncia al Mundial.
0: Sí, sí, mí. Pero bueno, digamos que se calmaba un poco ese rato, respiraba y decía, bueno, voy a seguir dirigiendo.
1: Claro.
0: No lo sea jugar a Balogun.
1: No lo ponía.
0: Bueno, cosas que pasan, en fin. Por acá más mensajes, nos mandaba un audio también JC, escuchémoslo.
2: Señor Castillo, buenos días. Negrito Becerra, buenos días, un gusto escucharles. Ojalá que mi cuinquita el domingo y alce la cabeza, me confirman, por favor. Es domingo, sábado, el partido y el horario, por favor, de cuinquita. Y como decía el amigo oyente antes, hoy juega el grande de Sudamérica, como es Argentina, y el mejor jugador del mundo, como es Lionel Messi. Aquí no hay vuelta que dar, al menos para mí. Lionel Messi es el mejor jugador del mundo. Así que vamos a Argentina por Sudamérica a ganar y a llegar a la final. Estoy confiado y tengo la fe que Argentina va a ser campeón del mundo. Muy buenos días.
0: Muy bien.
1: Seguimos la dinámica. Vamos, Messi. Coincido que es el mejor jugador del mundo y no me gustan las comparaciones. Ya lo dije. En todo caso, para mí, coincido que es el mejor jugador del mundo. Solo simplemente el comentario y obviamente añadir lo que dice el oyente. Así que también coincido. Vamos a Argentina. No me lo mufen, Argentina, que no sé para qué está. Le ganamos con lo justo a Cabo Verde, así que...
0: Bueno, pero Cabo Verde creo que también hizo un gran mundial. Bueno, sí. O sea, creo que compitió.
1: Sí,
0: creo
1: sí,
0: creo que compitió
1: sí,
0: muy
1: sí.
0: bien y no fue casualidad ante Argentina.
1: No me preocupa Cabo Verde, me preocupa el rendimiento de los argentinos.
0: ¿Pero cree que fue malo el partido de Argentina? O sea, creo que se jugó un poco lento
1: muy
0: el
1: inexpresivo
0: partido.
1: A la hora de poder demostrar las ganas que tenés para seguir en la Copa.
0: En todo eso caso, sí coincido, sí.
1: En todo caso, es parte de... O sea, no es lo mismo preparar tu mente para enfrentar a una selección potente que te va a dificultar, claro, y vos tenés que elevar tu nivel. Y en todo caso, no es lo mismo la mente cuando enfrentamos a jugadores que no aparecen en el ámbito internacional. Pero bueno, veremos que... Esperemos que se pueda levantar hoy contra Egipto, que sabemos que es mucho más dificultoso la posibilidad contra este equipo africano.
0: Por acá Fernando Jiménez dice, señores, y una pregunta, si se va el señor Postel, ¿no contratarán otro jugador que lo reemplace? Gracias. Un delantero es lo que buscaría el
1: claro.
0: Cuenca, ¿no? Nardelli es el anterior.
1: Ah, nos preguntaba el oyente anterior cuándo jugaba el Cuenca. El domingo a las 14:15.
0: Con 15.
1: En el ASA se juega contra
0: el domingo Oca. Estamos...
1: ¿Perdón?
0: ¿Qué día es domingo?
1: Ay, ay, ay, qué buena pregunta.
0: 12, acá lo vi.
1: Muy bien.
0: No hay mundial ese día.
1: No, día sábado es el último de cuartos.
0: De cuartos.
1: Sábado de la noche.
0: No hay mundial, así que tranquilos, no va a cruzarse nada. Dice por acá, Robert, buenos días. Hay algunitos que se acuestan pensando en Barcelona y así mismo se levantan. No sé por qué tanta amargura. Feliz martes. Bueno, sí, es verdad. Por acá César Miñanza, que nos manda también un audio, escuchémoslo.
3: Cuidado, argentinos. Buenos días, señores de Radio Sensación. Cuidado, argentinos, le vaya a suceder lo mismo que le sucedió a México. Contar los pollitos antes de que nazcan. Cuidado, señores aficionados de Messi. No le vaya a pasar lo mismo que a México. Nada más.
0: Bueno, ahí también es esa viñanza acá, advirtiendo,
1: ojo que no pase lo mismo. No, a ver, si yo creo que en algo se curó Argentina fue contra Cabo Verde, porque claro, hubiese sido uno de los fracasos más grandes en la historia del fútbol argentino. La selección, por lo menos, perder con Cabo Verde, quedar fuera en 16avos, estaría rozando lo vergonzoso para el fútbol argentino. En todo caso, se pasó con lo justo, estaba dentro de las posibilidades. No sé cuánta secuela habrá generado esto, ¿no?, en el desgaste físico, en las posibilidades futbolísticas, pero si el argentino ha aprendido a saber interpretar los momentos, está claro que no va a jugar de la misma manera. A ver, que pueda pasar de que hoy Egipto le gane a Argentina, puede ser, pero claro que sí puede pasar.
0: Sí, fútbol, sí, ¿no?
1: En todo caso, se están dando muchas paridades en relación a niveles entre uno y otro, pero bueno, me imagino que no va a verse la misma cara o la misma expresión futbolística que contra Cabo.
0: Por acá, Arturo Rojas Torres dice: Donald Trump, presidente de Barcelona, con B pequeña de Bar. Felicidades, chimichurris. Ni así serán campeones, dice por acá Arturo Rojas.
1: Lo dice por la Liga Pro, o está lejísimo, ¿eh? Está sí, lejísimo. Sí. Independiente está en 40 puntos.
0: Sí, 11 le saca Barcelona. Sí, Piwi por acá dice: buenos días, señores. Con esto del Mundial estoy desactualizado de mi cuenquita. ¿Pueden repetir quiénes salieron y quiénes llegaron? Gracias. Bueno, salidas por ahora, Leguizamón. Llegadas la de Nardelli y la de David Quiñones, y puede que se dé la salida de Postel. Están trabajando en eso. Hay un resumen rápido. 8:24 PM, tenemos que irnos a nuestro primer corte comercial. 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Cerramos espacio publicitario en vivo, nos vamos al corte comercial y ya volvemos en un rato con más en 106.5 Deportes.
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0: Las 8 de la mañana con 28 minutos, estamos de regreso en 106.5 Deportes. Antes de avanzar, no me quiero olvidar de algo. Ayer me olvidé, por eso hoy no me quiero olvidar. Un fuerte abrazo para Miguel Gutiérrez, que seguramente nos debe estar escuchando. Y ayer Miguel nos hacía llegar una información. Hoy inicia el ascenso en Azuay. Al fin será atropellado, pero se realizará el torneo. Bueno, por todos los temas a nivel dirigencial que pasaron en AFA y que están pasando en AFA, corría riesgo, pero bueno, al final inicia. Y ayer jugó ya Viseda. Ahí Miguel, si nos puede contar cómo le fue al equipo avícola en el debut, le agradezco, pero justamente nos mandaba los convocados de este partido en el que enfrentaban a Cuenca Fútbol Club, y bueno, entre ellos estuvieron Champico, Eric Ayoví, Dylan Estupiñán, Anderson Angulo, Alex Hernández, David Gómez, Jason Cortés, Luis Mafarres, el Ricardo Montalbán, Nelson Bustos, Kevin Jiménez, David Alvarado, Matías García, José León, Pedro Reyman, Ismael Jiménez, Yariel Nazareno, Mike Salazar, Fernando Cusme, Gabriel Jaramillo, Darío Feicán, Matías Espinosa y Juan Álvarez. Así que bueno, ahí el detalle de Avicet y lo que se dio en el arranque del torneo del ascenso en Azuay. Así que bueno, ahí ese mensaje que no quería dejarlo pasar. Ayer se me fue, ya nos quedamos sin tiempo y no hubo chance, pero
1: tengo
0: bueno.
1: Tengo la información con respecto a eso, pero es publicada desde la página de Instagram de Avicet Fútbol Club. Marcador 5-1, gana Avicet 5-1 contra Cuenca. Uy. FC. Goles de Kevin Jiménez, el Chivo.
0: El Chivo.
1: Por dos, Ayoví, Mafares y Hernández. Esos son los que marcaron por Avicet, y por Cuenca FC, Serem. Será el jugador que marcó, obviamente, para FC. Esos son los detalles con respecto a lo que dejó el arranque del ascenso en el Azuay.
0: Muy bien, perfecto. Y el detalle entonces. 8:30, tenemos que abrir espacio publicitario en vivo. 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Muy bien, cerramos el espacio publicitario en vivo y vamos a abrir el espacio ahora sí de Sensación Mundial para hablar de lo último que ha ocurrido en la Copa del Mundo 2026.
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0: Muy bien, metemos ahora sí quinta marcha para hablar de Sensación Mundial. ¿Qué pasa, señor?
1: No,
0: ¿por qué
1: no,
0: se ríe?
1: Nada.
0: ¿Por qué se ríe, señor?
1: Yo sí. Pensé que se me vino la mala palabra, pero perdón, estoy con malos pensamientos. Perdón.
0: Muy bien, bueno, ahí avanzamos a las 8 de la mañana con 32 y vamos a hablar del Mundial, a hablar de la Copa del Mundo.
1: ¿Puedo
0: de
1: arrancar
0: que,
1: con una información?
0: Por favor, dele.
1: Pachuca comunica que
0: Ener
1: ha llegado a un acuerdo con Ener Valencia y ha dejado de ser parte del club, y sí, obviamente es jugador libre por estas horas, estos días, y en todo caso hay una posibilidad de opciones de México, la MLS, sí, y desde Medio Oriente para que pueda seguir su carrera en el Valencia. ¿Lo ven por fuera o ya lo ven quizá en una vuelta por el fútbol ecuatoriano? Ojo el detalle, ¿eh? No sé si hay un club con capacidad como para poder tenerlo
0: yo
1: en su
0: creo
1: fila.
0: Creo que todavía no.
1: Todavía no, ¿no?
0: No,
1: en
0: yo
1: todo
0: creo
1: caso,
0: que si tiene
1: todavía
0: ofertas hasta de Arabia.
1: Claro. En lo económico está difícil, ¿no?
0: Claro.
1: Si lo seducen,
0: claro,
1: en lo deportivo podría ser, pero ¿de dónde nació futbolísticamente?
0: Emelec.
1: Emelec, ¿no?
0: Claro.
1: Desde
0: claro,
1: formativas.
0: Me entiendo que sí. No sé si estuvo en Rocafuerte y luego pasó a Emelec, pero igual Rocafuerte prácticamente es la fila del Emelec, ¿no?
1: Claro. No sé si hoy Emelec está en función de poder traerlo, que Emelec empata con Delfín este fin de semana de visita. Por ahí esperado para muchos que pueda llegar a ganar, como para acercarse, había terminado mejor, pero empata directamente ya con Delfín y no modifica mucho de lo que venía ofreciendo antes de la para, ¿no? En todo caso, esa es la información con respecto a Ener, que ya es jugador libre, que obviamente en un acuerdo, obviamente sin ningún tipo de problemática, el jugador ya está en libertad de poder acceder a opciones que ya sí. lo decíamos, pueden aparecer de la MLS. El mismo México, no sé si tendrá ganas de seguir en México, y en todo caso desde Medio Oriente, que será seguramente la última posibilidad de poder terminar su carrera desde lo económico y después también desde lo futbolístico, ya con una carrera prácticamente hecha y bastante exitosa.
0: Sí, coincido completamente. Pero bueno, veremos qué pasa con Ener. Lo cierto es que yo lo veo hoy lejano en el fútbol ecuatoriano, aunque capaz ya nos sorprende Ener y por corazón, por querer jugar sus últimos años en el equipo que quiere. Tal vez sí se da una vuelta, quién sabe. Pero bueno, yo lo veo difícil. Sinceramente lo veo difícil, así que hinchas millonarios no vayan a ilusionarse. Sobre todo Unita, que sabe escucharnos por ahí, que ella sabe muy bien quién es, no voy a decirlo, pero compañera. Bueno, son las 8 de la mañana con 34 minutos y vamos a meternos en otros detalles sobre el Mundial. Los resultados de ayer, jugaron Portugal y España. Se dio la victoria española 1-0. Sí. No fue fácil para nada y creo que no iba a ser fácil. Era lógico pensarlo de esa manera, que no iba a ser fácil el partido de ayer. Y bueno, creo que España sí mereció el triunfo. Me da la impresión que hizo mejor las cosas en la cancha. Creo que desde la tenencia, que eso tampoco es algo raro ni de extrañarse, supo manejar mejor el partido. Por ahí fue un partido de bastante desgaste, de bastante correr, de correr mucho de los dos equipos. Creo que fue un partido en donde primó sinceramente mucho el manejo técnico de España, como suele manejar su juego desde la pelota a ras del
1: piso. Se impusieron los tres de España por sobre los tres buenos volantes que tiene Portugal, ¿no? Sí, en este caso era Dani Olmo,
0: Rodri y Pedri,
1: por encima de Vitinha,
0: Neves y
1: Bruno Fernández. Sí. No muy por encima, pero el nivel técnico y físico, mejor desarrollo de los españoles.
0: De acuerdo.
1: Cuando muchos evidenciaban que el mediocampo de Portugal era uno de los mejores, obviamente Vitinha destaca por encima del resto, pero ojo ese mediocampo que despertó. Lo vimos muy lento contra, creo que fue Cabo Verde, ¿no? En su primer partido.
0: Claro.
1: Lento, inexpresivo, sin oportunidades. Está bien, no había mucho espacio, pero ayer, cuando se enfrentaron a un rival fuerte con un mediocampo de nivel, marcaron diferencia. Ojo con España y tiene buen recambio España.
0: De acuerdo. Me gustó igual Lamine, creo que mejor, ayer más participativo, con un poco más de confianza. Baena para mí ya no es sostenible, sinceramente. Yo creo que ahí buscaría un cambio, siguiendo Luis de la Fuente, pero bueno, tampoco es que tienes mucha alternativa, ¿no? Lamentablemente. Ahí se lesionó
1: Williams.
0: Bueno, pero Nico está con problemas físicos y lo que ha jugado no le ha ido muy bien.
1: Bueno, pero el jugador que podría ser alternativa ahí, que ha jugado bastante,
0: es Williams. Yo hasta me la jugaría por Ferran.
1: Por el sector izquierdo.
0: Sí. O sea, no digo que sea lo ideal, pero no me ha gustado lo de Vane. O sea, creo que el combinado español podría encontrar ahí una mejor alternativa. Y bueno, veremos. En todo caso, creo que España sí va mejorando. Los futbolistas se van activando cada vez más de a poco. Y ayer me gustó la asociación que tuvieron, las triangulaciones y demás. Y superaron a Portugal en remates a puerta. Llegaron con más claridad. Hubo 6 remates de España contra 2 de Portugal. 15 veces remató en total España, 10 Portugal. Igual fue un partido en algunos tramos de mucho y de vuelta, con Portugal también llegando, con algunos intentos, pero creo que sin la claridad que sí tuvo España para jugar. Y España, yo destaco siempre un detalle, ¿no? Porque muchas selecciones apuntan a lanzar el córner arriba y que alguien trate de bajarla. España sabe que no va a ganar en eso casi con ninguna selección, o sea, en el juego aéreo, en un córner. Y genera muchas chances España desde tocar la pelota a ras del piso desde el córner en corto y comenzar a buscar asociaciones abriendo espacios. A España le ha servido y creo que es un ejemplo que más equipos pueden seguir si es que no tienen una fortaleza en el juego aéreo.
1: El gran nivel de Mikel Oyarzabal,
0: sí,
1: el jugador de la Real Sociedad. Ayer figura fue Cucurella, del sector izquierdo, en su función defensiva. En todo caso, los cambios para ayer para España: entró Ferran Torres por Baena, Merino por Dani Olmo, el minuto 85, que fue quien anotó el gol. Entró Ruiz al minuto 85 por Pedri, y entró Fabián Ruiz, ¿no? Y el jugador, entró Borja Iglesias por Oyarzabal al minuto 90. O sea, tarde en los cambios. Se ve que confía mucho en el 11 inicial. En todo caso, le dan resultado, ¿no? Porque entró Merino y marcó el gol. ¿Quiénes podrían jugar por el sector de, pues podría ser Merino en todo caso, o el propio Ferran Torres, como decía muy bien Juan Bernardo, está Nico Williams. Para mí Nico Williams es una alternativa, obviamente no está en el mejor de sus rendimientos. Después lo tiene a Pino, a Muñoz, Gaby en el medio, que no ingresó ayer, Zubimendi, bueno,
0: para Gaby también podría ser otra opción para jugar ahí en lugar de Baena.
1: Sí, pero a ver,
0: más metido obviamente, pero
1: claro, es que para mí la función de los extremos hoy, por lo menos en este mundial, han sido mucho de aprovechar la velocidad y el espacio, ¿no? Y generar dificultades defensivas. En la posesión no se han destacado los extremos, en la posesión. Imagínese, Bernardo Silva juega su primer partido contra Cabo Verde y después no volvió a jugar porque no ofreció condiciones.
0: Contra el Congo
1: fue, perdón. Y entró, ¿se acuerdan? Fabián Conceição, Francisco Conceição entró. Conceição. El chico ese joven de la Juventus. Sí, sí. Y entró dinámico y entró a generar duelo, a tirar centro y se sostuvo Conceição. O sea, esa es la realidad. Lo mismo ayer lo vimos con Luque Bacchio en Bélgica.
0: Claro.
1: Jugadores dinámicos, rápidos, ¿no? Mucha posesión, no mucho tiempo la pelota en el pie y atacar, generar duelo, faltas, centros y bueno, a partir de eso. Es más,
0: ya voy yendo. No entiendo por qué le o no fue titular en Portugal.
1: Claro.
0: No entiendo.
1: No, hay cosas que todavía no se entienden ahí. Yo creo que hay mucho de respetar algunas situaciones, ¿no? También que de ese lado, por el lado izquierdo está, ¿quién era el jugador ayer de, ya le digo, era Félix.
0: Joao Félix, claro.
1: Claro. No juega mal Joao Félix, pero Leao es mucho más físico y mucho más potente y genera más dificultades defensivas.
0: Y ahí podías marcar diferencia con España.
1: Sí, en la parte física. Sí. Pero bueno, yendo a los extremos, el partido entre México e Inglaterra se destraba por una acción del extremo. Sí, saca, consigue una recepción de un pase de Declan Rice y a partir de ahí genera un duelo, pinchadito al segundo palo, aparece el propio jugador Jude Bellingham y abre el marcador. Hoy los extremos tienen que ser la carta de presentación para atacar. Si no tenés extremo rápido y dinámico, hoy no podés generar dificultades.
0: Sí.
1: Y si quieres, llévelo al Deportivo Cuenca. Ayer, el otro día se notó. Y disculpen las comparaciones, pero Melvin Díaz es un gran jugador, pero tiene características más de volante, de juego, asociativa, de lanzamiento, obviamente. Pero la Tuquita Ordóñez, vos tirándole la pelota al espacio, te genera.
0: Claro.
1: Te hace que el otro equipo esté preocupado, te hace que el lateral no suba tanto. Si te agarran velocidad, te generan una dificultad, te tira a centro. A ver, no es la comparación, sino más bien la característica de lo que estoy dando a entender. En todo caso, el fútbol va por ese lado. Y por eso es que a Argentina de alguna manera también le cuesta.
0: Sí.
1: Porque Argentina por fuera no tiene al Di María.
0: Claro, no tiene.
1: Lo tiene a Nico González o lo tiene a Thiago Almada, pero son jugadores que son internos, que les gusta ir por dentro.
0: Claro.
1: Que les gusta asociarse.
0: Sí,
1: y
0: sí,
1: tienen
0: sí,
1: que tener un buen lateral izquierdo para poder utilizar ese recurso por fuera. Pero bueno, está en reestructuración Argentina, pero ya no tiene ese Di María que vos le daba la pelota afuera y el tipo te sacaba uno y te lanzaba un centro o te metía un tres dedos de. A ver, no lo tiene. Y en todo caso, hasta Messi no es extremo hoy. Messi está jugando más en la zona media.
0: Por supuesto.
1: Entonces, por ahí va el fútbol. Y en todo caso, ayer muy bien identificaste que en ese aspecto España estuvo mejor en la zona media, ganó el duelo del medio campo con jerarquía, con buena posesión. Para mí Lamin no estuvo como se hubiese pretendido. Y el detalle, y ayer mirando un poco el resumen antes de irme a trabajar, yo lo he visto más protagonista en declaraciones.
0: Sí, eso sí.
1: En hablar y no tanto en responder. Ya antes, cuando él solamente se dedicaba a tapar bocas del rendimiento, buenísimo, pero se está abocando a algo que no le corresponde. Es muy chico y está en el detalle somos mejores porque lo ganamos, somos mejores. O sea, no creo que vaya por ahí. Él tiene que enfocarse en el rendimiento, que es algo que lo ha llevado a estar hoy en la consideración de uno de los mejores extremos del mundo, ¿no? Ahí junto con Olise. Pero ayer, por lo menos por momento se lo veía errático, por momento sí marca la diferencia porque te engancha o te mete centro, que son espectaculares, pero me gustaría verlo más seguido, ¿no? En todo caso, ayer creo que se destaca más España por encima de Portugal, en tanto que parece más un equipo España, uh-huh. y lo de Portugal fue un poco más de lo individual, de intentar ver si Cristiano salvaba, si aparecían los defensores en un córner. Pero bueno, en líneas generales creo que pasó el equipo que mejor ha estado, por lo menos en evolución en el Mundial. Portugal, su mejor partido fue con Uzbekistán, porque hasta con Colombia no jugó bien.
0: No, para nada. De acuerdo, de acuerdo. Y sufrió con el Congo también.
1: Claro.
0: Muy bien, son las 8:43. Antes de irnos a la pausa, leo por acá un par de mensajes que nos han llegado. Trimen, tú dice... Ah, bueno, está bien. No lo voy a leer para no exponerla, pero sí, es correcto, señor Trimen, tú. Buenos días, Sensación Deportes. Un fuerte abrazo para él. Nos manda también un mensaje de audio el amigo, déjame ver, no tengo el nombre del amigo, Alex Arias. Vamos a escuchar a Alex Arias y su opinión esta mañana.
3: ¿Cómo están, Negrito y Mr. Castillo? Muy buenos días. Bueno, ahora entiendo lo de los fanáticos de Cristiano, porque dicen lo que dicen, ya que únicamente replican lo que Cristiano habla. En su tiempo recuerdo que Cristiano salió a decir sobre las botas de oro, luego de los balones, luego de los mundiales, y hablando sobre las ligas en las que Leo jugaba. Yo respeto a Cristiano porque es un grandísimo deportista, pero no comparto lo que sale a decir en sus entrevistas. Una buena semana.
0: Sí, bueno, yo creo que eso siempre ha sido el punto de debate con Cristiano Ronaldo, y más que nada lo que le ha generado quizás no ser tan querido en el mundo del fútbol como Messi. Yo al menos lo veo de esa manera.
1: Para mí lo quieren más a Cristiano que a Messi.
0: No, ¿cree usted? No, yo no creo. Que sí. No, yo no creo, para nada. O sea, yo creo que a Cristiano lo quieren mucho del mundo externo al fútbol, inclusive. Creo que acapara más gente del mundo fuera del fútbol.
1: Puede ser.
0: Pero dentro del fútbol, la gente del fútbol, la gran mayoría cree más a Messi que a Ronaldo. Yo me he dado cuenta de eso. Sí. Yo me he dado cuenta de eso. Quienes están un poco más afuera son más... Ven la historia de Ronaldo como más aspirable, ¿no?
1: Claro.
0: Porque es una muy buena historia, sinceramente. O sea, claro. lo de Cristiano Ronaldo es imposible desconocer. El tipo ha sido un genio, un crack para prepararse, para cuidarse, para practicar, entrenar, obsesionado con la perfección. O sea, es imposible no reconocer la grandeza de Cristiano Ronaldo en el mundo del fútbol. Es totalmente imposible.
1: Es el deportista ideal, si se quiere.
0: Sí, es el atleta ideal. El tipo compensó todo lo que no le vino de nacimiento con trabajo, con físico. Y eso es inspirador para mucha gente. Entonces creo que eso pega mucho en el mundo externo al fútbol. Y por eso tiene tantos seguidores, y por eso incluso se involucra mucho más con la farándula, porque por allá también está su público. En cambio, Messi es un perfil mucho más bajo, que en cambio fue tocado con la varita mágica y que hace cosas maravillosas. Ojo, sin desconocer que Messi también tiene que haberse preparado mucho, trabajado mucho, tener mucha disciplina, porque sostenerse a los 39 años al nivel que se sostiene y jugar el Mundial que está jugando a los 39 años de edad es también una demostración de eso, de disciplina, de constancia. No crean que lo de Messi solo es talento, ¿no? Porque también se habla mucho de eso y como que es menospreciar el resto. Messi también tuvo que haber sacrificado mucho, Messi también tuvo que haber trabajado mucho, prepararse mucho físicamente para compensar, claro, el tema de la altura. No solamente es talento, los tiros libres, cómo los fue perfeccionando, hoy los penales, que son casi implacables para Messi, aunque bueno, el otro día se perdió uno, pero antes creo que tenía más errores en los penales, le costaba quizás más desde lo mental inclusive. Bueno, en fin, a lo que quiero llegar es que para la gente que le gusta el fútbol, que ve mucho más fútbol, que ama el fútbol, ver a un jugador como Messi es algo incomparable, es algo que solo pasa una vez en la vida. En cambio, ver a Ronaldo es algo que...
1: Para mí, dos.
0: Bueno, claro, dos.
1: Yo lo vi a
0: Maradona. Usted lo vio
1: ni
0: a Maradona.
1: Mucho ni tanto, pero lo vi a Maradona, claro, y para mí, claro, la misma expresión del fútbol.
0: No, sin duda. Claro, pero yo no lo vi.
1: No, pero digo, tampoco que soy muy grande, pero como para decir, bueno, tuve la posibilidad de verlo en su mejor momento, claro, pero verlo a Maradona y verlo a Messi para mí es un poco de lo que nos representa a nivel
0: de acuerdo.
1: Argentina y a nivel Sudamérica también, el potrero, la picardía, la forma de desempeñarse. Pero... yo no voy a entrar más en el detalle porque dijiste cosas que son muy importantes a la hora de comparar, pero sí en la situación de si es querido o no, comparto de que por ahí el mundo externo del fútbol lo quiere más a Cristiano por la imagen.
0: Sí.
1: Y en tanto con Messi, no sé, el otro día escuchaba de que no lo quieren tanto a Messi, pero son los que quieren a, no quieren a Cristiano.
0: Claro, los que quieren,
1: o sea,
0: a Cristiano.
1: Lo que quieren, sí, a Cristiano, no lo quieren a Messi. O sea,
0: exacto.
1: No, no son gente que no entiende o que están. Es que se ha visto esta rivalidad como algo negativo. Y en todo caso, si son muchos los que no lo quieren a Messi, tienen que ver con la relación con Cristiano.
0: Así es.
1: Entonces, no es el mundo del fútbol. El mundo del fútbol lo quiere a Messi en demasía. Pero claro, son muchos los que quieren a Cristiano y que obviamente hacen que no lo quieran a Messi.
0: Y claro, el tema es que los que quieren a Cristiano es un grupo grande, pero hay un grupo más grande de los que no necesariamente son fans de Cristiano y que son fans de, póngale, yo que sé, Zlatan. Y esos jugadores quieren mucho a Messi, por ejemplo, ¿verdad? Perdón, esos hinchas quieren mucho a Messi, más que a Ronaldo. O sea, yo me he dado cuenta de ese detalle.
1: Ayer me pasó algo rarísimo, Juan Bernardo, lo cuento rapidito. Estaba en la academia justo y los chicos, los niños me pedían que revise cómo iba el marcador. Y fue minuto 80, por ahí, me preguntan la primera vez, le digo 0-0, ok. Seguimos trabajando, seguimos entrenando. Profe, ¿cómo va el partido? Profe, ¿cómo va el partido? No, digo, tranquilo, seguimos trabajando. Todo. No, profe, ¿cómo va el partido? Le digo, bueno, ¿quién quiere que ganen? Y ya tenía el resultado en la mano. ¿Quién quiere que gane? No, España. Todos querían que gane España. Después les pregunto por qué. No, que no quieren que gane Cristiano. Y bueno, y gol le digo, muchacho, gol de Merino, gol de España, gana España. Y claro, loco, los chicos todos festejando. No entendía por qué. Pero esas cosas que se... Y yo de tan chiquito sigo en esa línea, ¿no? Sí, no, sí, es que sí. Cristiano, que no, que cómo va a ganar. Y bueno, ayer estaban todos festejando que ganaba España en la academia. No tanto lo de... Solamente creo que había un niño... que era el más chiquito, había llegado la ropa de Cristiano y que obviamente era el único que no quería que gane España.
0: Y Cristiano mueve mucho, sinceramente. Sí. Tengo una amiga que es muy fan de Cristiano y que ayer hasta lloró.
1: Sí.
0: Ayer hasta lloró por un tema, ¿no? Pero bueno, está bien, son momentos fuertes. Apenas la última vez de Cristiano en un mundial y eso a todo el mundo del fútbol también le pega, la verdad. Claro. Va a un grande de los mundiales. Sí. Bueno, nos vamos a nuestro segundo corte comercial al volver. Escucharemos por ahí un mensaje que nos había llegado y estaremos cerrando con lo que se viene hoy en la Copa del Mundo 2026.
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1: Son las 8 de la mañana con 52 minutos. Antes de continuar, para no quedarle debiendo a nadie, por acá JZ nos mandaba un mensaje de audio. Escuchémoslo.
2: Señores, muy buenos días una vez más. Cristiano Ronaldo es un muy buen jugador, con errores, con virtudes, como todo ser humano, ¿no? Pero a veces tiene sus cositas que a veces se le va. Se le va y eso también a los fanáticos del fútbol, a los hinchas del fútbol no les gusta las cosas que tiene a veces. Igual que Lionel Messi. Lionel Messi también tiene sus cositas. A veces hay cositas que también se le van, como cualquier ser humano que somos, ¿no? Comunes y corrientes. Pero de ahí para allá son dos buenos muy jugadores. Pero para mí el mejor jugador del mundo es Lionel Messi. Ojo, sin decir que es el dios, porque el dios del fútbol. Porque es muy buen jugador, pero no hay como comparar diciendo palabra Dios. Dios es una cosa muy suprema, es algo muy grande para el mundo de la fe y católica y todo, dependiendo de las religiones que seamos. Nada más, ellos son muy buenos jugadores. Simplemente los hinchas tenemos diferentes gustos. Para mí el mejor jugador del mundo es Lionel Messi, como lo ha sido Diego Armando Maradona, de lo que yo vi jugar al menos. Muy buenos días.
1: Bien, ahí la opinión de JC también sobre el detalle. Y nos manda por acá también un mensaje de Arturo Rojas Torres. Dice, señores, los que atacan a Messi son legiones de trolls pagadas por el portugués para denigrar al argentino. La envidia del uso y ahora que se demostró que es menos que el gaucho y jamás tendrá una Copa del Mundo en sus manos. Ojalá Cristiano Ronaldo ahora se ubique, seguirá jugando en equipo de barrio Millonarios en Arabia para romper récords. Es el único consuelo que le queda, ya que está demostrado que Messi es el mejor. Y Trementú nos manda una foto de Messi vestido como Moisés y la bandera de Argentina, y Ramsés II es quién es, bueno, no sé cuál jugador de Egipto es porque no es Mohamed Salah, y bueno, está la bandera de Egipto detrás, ahí el detalle.
3: Ok.
1: Muy bien, bueno, son las 8:54. Raúl, usted nos quería compartir un detalle sobre Colombia.
3: Sí, datos con respecto a lo que va a ser el partido entre Colombia y Suiza en horas de la tarde. Tenemos claro que Colombia hoy está haciendo un gran mundial, que es uno de los representantes que mejor ha jugado en representación a la Conmebol, pero tiene una particularidad con respecto a este enfrentamiento entre Suiza. Colombia es el país que más ha viajado en el mundial, Juan Bernardo.
1: Cuente, ¿cuántos kilómetros?
3: 7.416 kilómetros.
1: Yo le gano.
3: claro, son los que ha hecho Colombia para disputar sus partidos, ¿no? En todo caso, ha pasado desde México, Miami y obviamente Kansas. Y ahora lo va a hacer en, obviamente, en el estado de creo que Los Ángeles, Vancouver, creo que es, perdón, Vancouver. Suiza está en la selección número 14 que más ha viajado, solamente 2.253 kilómetros. Detalle con respecto a esto: Colombia tendrá que ir al lugar donde Suiza ya se espera, ya esperaba el rival, porque jugó en 16avos contra Argelia. Y en todo caso le ganó y se quedó ahí, obviamente, a la espera de este partido por octavos. Así que, mientras tanto, Colombia tendrá que viajar 4 horas para llegar a este partido, ¿no? Que ya lo hizo y que seguramente ya estará alistado para el desarrollo del juego de hoy. Pero bueno, ese es el detalle que quería contar con respecto a Colombia. Colombia tuvo que hacer mucho más kilómetros que otras selecciones y en todo caso sigue en competencia. Para mí muy, pero muy superior en su último partido, 1-0 ante Costa de Marfil.
1: Ante Senegal, ¿no?
3: Perdón, ¿Senegal fue?
1: No, gana.
3: Sí, africano era, perdón, sí. Gana. Y el detalle, obviamente, que lo veo con mucha fuerza como para poder seguir en competencia. En todo caso le toca vivir esta particularidad. Y quiero dar un dato curioso. ¿Se acuerdan del entrenador, el Herbert Renard, el de... Claro. Arabia Saudita, ¿no? Uh-huh. Que Túnez lo ratifica para estos últimos 2 partidos del Mundial. Bueno, ya obviamente dirigió su partido y terminó su etapa en la selección de Túnez. Fue un honor, gracias y hasta pronto, posteó el entrenador en el Instagram, en esta situación de posibilidad que le da la selección de Túnez para dirigir. Fueron 2 partidos, terminó obviamente en situación lamentable su presentación y ya se fue de Túnez, o sea, ya no está dentro de la posibilidad de seguir el proceso de seleccionar en ese país, ¿no? Detalle obviamente que tiene que ver con lo futbolístico y también con algunas situaciones anecdóticas como para dejar del Mundial, ¿no?
1: Ya varios se han ido, ¿no?
3: Claro.
1: Ya varios han ido de sus selecciones tras los diferentes fracasos o eliminaciones, no necesariamente fracasos. Se dio lo de Ancelotti, que está a la espera, ¿no? A ver qué pasa con él. Pero el resto se ha ido la gran mayoría. Roberto Martínez, por ejemplo, ayer se despide de Portugal.
3: Sí.
1: Se despide de Portugal.
3: Son dos procesos.
1: Quiere hacer Roberto ahora. Sí, dos procesos.
3: Ojo que es un gran candidato.
1: Un solo proceso.
3: Ah, claro.
1: No estuvo
3: pero
1: en el Mundial
3: cuatro
1: de 22,
3: años.
1: Claro.
3: Pero ojo que el detalle es que es un entrenador muy cotizado y
1: tiene
3: muy buena carpeta para ser seleccionador en otros.
1: Por eso digo.
3: No querrá Ecuador llamarlo, ¿no? Pegar una llamadita, ¿no? O está muy cotizado.
1: Yo creo que está muy cotizado.
3: Sí.
1: Pero lindo.
3: Hay que bajar el perfil.
1: Sí, yo creo que
3: bueno,
1: sí.
3: Buen entrenador Martínez.
1: A mí me gusta mucho, pero bueno, difícil creo que pensar en él en Ecuador.
3: Detalle nuevamente con lo de ayer o con lo que viene pasando. O vino pasando hasta ayer, porque ya creo que no se va a hablar más del tema, salvo va a quedar en la anécdota y también en
1: Balogun.
3: Lo de Balogun. Inglaterra exige formalmente que se aplace la sanción por tarjeta roja a su jugador Jarel Cuanza. Ya lo dijimos, puede que aparezcan otras selecciones, otros clubes. Acá ya hablan algunos oyentes que un equipo de Guayaquil podría utilizar este recurso. Bueno, Inglaterra, formalmente un diputado laborista del Parlamento británico, Noah Lawn, envió un comunicado formal directamente al presidente de la FIFA para pedir que se postergue la suspensión del lateral Jarel Cuanza. Recuerden que él fue expulsado en esta acción, una expulsión clara.
1: Sí, roja clara.
3: O sea, se tira en largo, cancha mojada, su pierna prácticamente se eleva por ir por encima de la pelota y le pega casi a la altura de la rodilla, un planchazo, y si hubiese estado apoyado creo que hubiese generado una lesión grave en el jugador. En todo caso, no tardó ni 5 segundos en ver la imagen y en expulsarlo. Y bueno, ahora es Inglaterra que piden que se pueda revisar la suspensión y en todo caso postergarla, ¿no?
1: Y lo hace tal cual como Estados Unidos, a través de un político, ¿no?
3: Claro, es que esa es la línea, ¿no? Es que esto es lo que abre la posibilidad cuando hay intervención política, ¿no? De que haya otros que también quieran hacerlo y están en la facultad de poder hacerlo y después obviamente analizará a FIFA si es así. Lo de Balogun va a marcar un precedente histórico, quizá negativo para el mundo de la FIFA y quizá le pueda llegar a costar caro con respecto al presidente Infantino, porque puede ser que desde Argentina, ayer escuchaba a un periodista serio que está en el mundo de la política, de que la UEFA y integrantes también del directorio de la FIFA analizarían después del Mundial
1: pedir
3: la renuncia a Infantino. Sí.
1: Bien, por acá un par de audios más que nos han llegado. Nos mandaba Cristian Rivera su opinión.
4: Hola, Radio Sensación, muy buenos días. Okay. Para mí,
5: Percepción,
4: Raúl, usted nos quiere compartir un Messi es el jugador más completo que tiene el fútbol el día de hoy. Cristiano Ronaldo es un muy buen jugador, es un excelente, es un crack. Pero si vamos a comparar muchas cosas, Messi es más completo que Ronaldo. Lo que le hacen ver mal a Ronaldo es esa forma de ser de él. No nos olvidemos lo que pasó en este mismo Mundial cuando un periodista le quiso preguntas de Messi y él no le respondió, no le dejó ni terminar la pregunta. O sea, para mí eso es una falta de respeto y ha sido siempre Cristiano así. Un fuerte abrazo y hoy gana Argentina 2-1.
1: Muy bien, ahí la opinión de Cristian Rivera y para finalizar vamos a escuchar a César Viñanzaca.
6: Señores de Radio Sensación, otra vez yo. Mire, yo quisiera, señor Castillo, que usted es un comentarista deportivo, un periodista deportivo, quisiera que me diga, ¿cuántos goles Messi hizo con la pierna derecha? ¿Cuántos goles hizo con golpe de cabeza? ¿Ya? Simplemente eso. Cristiano Ronaldo hizo con todo, con las dos piernas hizo de cabeza. Ahí demuestra prácticamente que Cristiano Ronaldo, para mí, es el mejor jugador del mundo. Nada más. Muy amable. Gracias.
1: Bueno, yo solo le voy a hacer una pregunta a César, con esto cierro. ¿De qué posición era Messi y qué posición era Ronaldo?
3: ¿Y el otro
1: cuántas asistencias tiene Messi? ¿Cuántas influencias de gol tiene Messi?
3: Messi es el mejor en eso, pero sí, lejos.
1: De largo.
3: Tiene más de 400 largo. Asistencias en su historial. Es el jugador más completo. O sea, tiene gol y tiene asistencia. Es el máximo asistidor de la historia del fútbol.
1: Claro, claro.
3: Tiene más de 400 asistencias a Messi en su haber. Para mí, sigue. A ver, no entremos en el detalle, pero para mí Messi es mucho más incisivo en la relación ofensiva y también coincido. Para su equipo.
1: Cerramos. Gracias, Raúl, y gracias a ustedes, amigos, que estuvieron, como siempre, del otro lado, enganchados en nuestra programación. Desde las 10:30 se viene la previa entre Argentina y Egipto, y más tarde, desde las 14:30, el Suiza-Colombia. No se lo pierdan. Un fuerte abrazo para todos. Se quedan en Sensaciones junto a Sergio Sarmiento. Que la pasen bien. Chau, chau.
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Amigos queridos, un saludo cordial para todos y cada uno de ustedes. Muy buenos días. Un placer enorme saludarles en este día martes 7 de julio. Se vive las vacaciones 2026 y acá en el austro del país. Y bueno, pues estamos con mucho gusto llegando para este día martes, poder realizar solamente hasta las 10:30 el programa, ya que hoy tendremos una nueva fecha del Mundial y poco a poco nos vamos acercando a la culminación de este evento que pues ha sido pues polémico en varias facetas y por supuesto un Mundial que en plata pues se puede decir que ha sido el más lucrativo de la historia, creo yo, ¿no? Bueno, bienvenidos a todos y a todas. Yo soy Sergio Sarmiento, el hombre de las mañanas, que intentará hacerles buena compañía con su voz, con sus canciones, con sus expresiones y opiniones, porque también es bueno de vez en cuando opinar, como por ejemplo en la política, que he estado viendo varias cosas y que realmente da una pena enorme, ¿no? Una pena enorme que nuestra bella ciudad de Cuenca tenga 12 candidatos, de lo que he podido ver poco en redes, porque no soy muy amante de las redes, pero a veces cuando aparece algo, pues se ven los 12 aspirantes, como yo ponía en un comentario, 12 aspirantes a la alcaldía, y eso que falte el mío. Y me preguntaban, ¿y cuál es el suyo? Decía, Yacu Pérez. Pero de una forma sarcástica, decía, obviamente, no, pues ya saben, el señor Pérez, los intereses que tiene, ¿no? Y ahora vi en las redes que decía que va a jurar o que va a hacer notariar, que si gana va a quedarse los 4 años en la alcaldía. Por Dios. ¿Hasta cuándo? Ay, Dios mío, Dios mío, Dios mío, ¿qué se podrá hacer, no? Son las 9:12, amigos, bienvenidos a este encuentro musical.

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Es una hermosa canción del panameño Basilio, Si te hubiera conocido ayer. Son las 9:24 minutos en la mañana. Somos su Radio Sensación, en la primera parte, desempolvando tantos y tantos recuerdos.

0: Ellos son los argentinos Bárbara y Dig. Adiós. Adiós, adiós, adiós, se va. Bueno, ¿cómo están mis amigos de Azogues? Muchísimas gracias por la sintonía. Nos llegó un mensaje de Cojitambo, ¿no? Eso es la parte alta de Azogues, ¿cierto o no? Mis amigos, me escuchan por el Hospital Homero Castañeda. ¿Estoy bien o mal? Espero que esté bien, ¿eh?
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0: 9:30 minutos en la mañana, somos sensación. Nos vamos con algo un poquito más nuevo y con este tremendo artista ecuatoriano. Es un compositor tremendo. Interpreta muy bien sus temas, sin duda, porque lo siente, porque lo crea. Seguramente también ha vivido alguna historieta de amor, ¿cierto, Marqués? Nadie como tú.
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0: gracias.
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Él es el potrillo Alejandro Fernández en la mañana a través de Sensación 950 minutos. ¿Cómo estamos? Buenos días. Gracias por acompañarnos. Hoy solamente voy a estar hasta las 10:30 porque comenzamos ya a transmitir la parte final del Mundial con el staff de 106.5 Deportes, la radio romántica del austro del país. Esta canción me pidieron, ¿eh? Están escuchando en Radio Box, así que si no me han dado su corazón, que vi que no. A ver, le ponen el corazoncito, puede ser. Aquí están Los Ilegales, tu recuerdo.

tremenda canción de Ricky Martin. Se llama Tu Recuerdo. 9:57 minutos de la mañana. Somos su Radio Sensación. Buenos días, Cuenca, amigos queridos. Mis hermosas amas de casa, muchísimas gracias por su sintonía, ¿eh? Haciendo doble trabajo muchas de ustedes en casa. Nosotros intentaremos hacerles buena compañía y ponerles linda música para que ustedes se sientan muy bien acompañadas. ¿Está bien? Qué bueno. Simplemente es por amor. Alexander Pires.

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1: Diez de la mañana, 2 minutos, estimados amigos y amigas. 10 de la mañana, 2 minutos. 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Se me trabó la lengua. Bueno, cerramos espacio publicitario en este momento, ¿no? ¿Cierto? Ahora vamos con Franco De Vita y Alejandra Guzmán. Se llama Tan Solo Tú.
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1: muy buen tema.
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Gracias, Estefanía. Estefanía Campoverde, ¿cómo está? Gracias, muchas gracias por su mensaje. Como no, de hija de mi recordado amigo Braulio Campoverde, colega de radio que hace algún tiempo ya no está entre nosotros. Así que el saludo cordial para toda su familia. Gracias, muchas gracias por su mensaje. Placer enorme también saber que usted forma parte de los oyentes de su Radio Sensación. Voy a buscar si tengo esa canción ya. Muchas gracias. Saludos. Urge, de verdad que urge.

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0: Estamos cerrando, queridos amigos y amigas, el espacio de esta mañana, 10:24. Esta canción es de Tommy Torres, se llama ¿Cómo olvidar? Bueno, muchas gracias a todos y a todas en este
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0: Corto programa que hemos tenido en esta mañana. 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Queridos amigos y amigas, se viene un nuevo partido ya prácticamente en la parte final del Mundial. Nuestros compañeros de 106.5 Deportes están prácticamente listos. Cerramos este espacio y mañana volvemos, si Dios permite, a las 9 de la mañana. Gracias, ¿eh? Se me cuidan mucho. Alex Ubago despide este programa.

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0: Hola, ¿qué tal, damas y caballeros, señoras y señores, afición deportiva? Muy, pero muy buenos días. Bienvenidos a una jornada más de la Copa del Mundo. Una jornada espectacular con dos equipos sudamericanos el día de hoy, ¿ah? A primera hora, este partido que lo vamos a transmitir. Argentina frente a la selección de Egipto. Bienvenidos, bienvenidas a través de 106.5 FM, Sensación, la mundialista. ¿Cómo les va? ¿Todo bien? ¿Todo chévere? ¿Todo positivo? Y yo que me alegro, dice un influencer, ¿no? ¿Ah? Y yo que me alegro. Hoy vamos con toda la energía por los equipos sudamericanos. Hoy somos Argentina. Hoy todos somos Sudamérica con Argentina frente a Egipto. Estaremos junto con Raúl Becerra, argentino de nacimiento, de nacionalidad, hoy en el comentario en Sensación, que con Cintia Sarmiento en la voz comercial. ¿Y quién les habla? El joven Diego Iván Carrión en el relato. ¿Cómo le va, Raulito? Buenos días, venga.
1: ¿Cómo le va, bienvenido, joven? ¿Cómo anda? Un gusto también para usted, obviamente para Cintia también. Un placer estar aquí en esta transmisión de partido entre Argentina y Egipto. Creo que es el primer partido que me toca transmitir. Los otros creo que lo he solamente visto desde casa o desde algún otro lugar. En todo caso, para mí, especial, obviamente, en la esperanza de que Argentina siga en competencia, de mejorar, si se quiere, ese partido con Cabo Verde que dejó algunas dudas, pero nuevamente se abre la ilusión, la expectativa, el aliento de querer que Argentina, para mí en lo personal, gane. Y en todo caso, como lo ha hecho Diego también, en función de apoyar a la selección y también a la colombiana, que hoy también lo va a hacer frente a Suiza en horas de más tarde. En todo caso, el boca a boca este partido, entendiendo, ya decíamos, de parte de Argentina, de generar superioridad ante una selección africana que obviamente ha tenido poca expectativa para llegar a este lugar, y en todo caso hoy se encuentra sorpresivamente ubicado para poder competir contra quizá una de las candidatas, la actual campeona del mundo, y obviamente intentará rebatir esta posibilidad en cuanto a lo futbolístico y en cuanto también a lo estadístico que marca la historia en el fútbol reciente. En todo caso, estamos listos, hay alineaciones confirmadas de las dos selecciones y obviamente a la espera de que esto pueda determinarse con normalidad. Y hay algunas variables con Argentina, ya lo decíamos, tres en principio, ya en la zona defensiva, en la zona media y en la zona ofensiva para disputar este partido. En tanto de Egipto, difícil encontrar mucha información, pero en todo caso va a ser una... Es un difícil rival, una selección obviamente preparada para tratar de contrarrestar a la selección desde lo físico, lo táctico y desde lo individual. Tiene un par de jugadores importantes, interesantes, que hoy también están en una actualidad relativamente buena.
0: Muy bien, bueno, personalmente en esta Copa del Mundo casi todos los partidos de Argentina me ha tocado a mí, ¿no? Coincidencia o designación del señor Andrés Carpio Guevara.
1: El destino.
0: Claro. Bueno, sí, así está, ¿no? Coincidencia o destino, pero aquí estamos transmitiéndole algunos partidos a la selección de Argentina, ¿no? Bueno, Cintia, ¿cómo le va? Buenos días. Venga, usted es la encargada de dar a conocer con el telón abierto en el teatro ya a nuestros socios estratégicos, comercialmente hablando, en esta Copa del Mundo. Venga, Cintia, buenos días.
2: ¿Cómo está, Diego? Raúl, muy buenos días, y a toda la gente maravillosa que escucha Radio Sensación en este nuevo partido, pues que estamos ya por transmitir, ¿no? 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
0: Correcto, listo, entonces vamos a ir ya con las alineaciones de los equipos, tanto de Egipto y la selección de Argentina. Raulito, vamos con la alineación de Egipto, que son medio más complicadones. Me toca por primera vez Egipto, y obviamente, ustedes saben, ¿no? El dialecto, el idioma, la escritura y los nombres de los futbolistas de Egipto. Bueno, no tan complicados,
1: no,
0: pero
1: no tanto. Uzbekistán, creo que fue el más difícil.
0: Sí,
1: ¿no?
0: Muy difícil.

0: ¿no?
1: Uzbekistán, entonces... algunos africanos que tienen algunas denominaciones un poco raras, pero en todo caso, este no es tan difícil, son más apellidos cortos.
0: Sí, sí.
1: Lo único que hay que hacer es recordarlo nada más.
0: Ajá, bueno. Vamos. Venga, pues Raulito, dispare alineación del equipo de Egipto, venga.
1: Muy bien, estos son los 11 que decidió Hossam Hassan, el entrenador de Egipto.
0: Ya comenzamos con la número con problemas. 23. ¿Cómo es que llama el técnico?
1: Hossam Hassan.
0: Ay. Ah, bueno, no está Hassan, muy complicado.
1: Solo Hassan. Hassan. Perfecto.
0: Pero con hay la muchos número... Hassans.
1: Venga, con la venga. Número 23, Oufa Shobeir.
0: Bueno, a ver, este es el arquero, tiene un nombre larguísimo, ¿no? Yo lo voy a dejar en Mustafa Shobeir.
1: Mustafa Shobeir. Shobeir, claro, Shobeir. Ese es el arquero de Egipto, ¿no? Con la número 3, Hani.
0: Mohamed Hani.
1: Así es.
0: Ya, el número 3.
1: Lateral derecho, muy bien. Con la número 2, el central por derecha, Yasser Ibrahim.
0: Yasser Ibrahim, lo voy a decir como al jugador de Marruecos, ya. Ibrahim.
1: Perfecto. Con Yasser el número 5, Rami Rabia.
0: Rami Rabia, perfecto. Este cocolizo número 5, central por derecha, listo.
1: Con la número 15, Jafes.
0: Karim Jafes.
1: Así es, Jafes.
0: Jafes, claro, la H en los nombres de ellos es como una J. Una J, ¿no? Para nosotros, ¿no?
1: Jafes. Vamos a la zona media, Diego, con la número 19, Atiyá.
0: Muy bien. Marian Atiyá.
1: Atiyá.
0: Atiyá debe ser, porque Atiyá. Tiene doble T. Atiyá. Maracuán Atiyá.
1: Perfecto.
0: 19, listo.
1: Con la número 17, Mohamed. Acá es un poco Lashin.
0: Lashin.
1: Doble E, ¿no? Mohanat.
0: Mohanat Lashin.
1: Y ese es el número
0: 17.
1: El número 17, muy bien. Con la número 8, Ashour.
0: Muy bien. Aquí está con el número 8. Este es el único que no tiene barba. Eman Ashour.
1: Así es. Con la número 12, Hassan.
0: Hassan, Hassein Hassan.
1: No sé si será hijo del entrenador, pero es el mismo apellido, ¿no? Hassan, más fácil.
0: Hassan. Ya, listo.
1: Así es, con la número.
0: Este otro es fácil.
1: Mustafa Sikó.
0: Ese es el delantero.
1: Así es, Sikó.
0: Mustafa Sikó.
1: Así es,
0: con debieron el haber 11, visto por el brasileño, debe ser Sikó.
1: Claro,
0: Mustafa Sikó, el número 11. O
1: y el jugador más destacado de Egipto.
0: Este facilito.
1: Mohamed Salah.
0: Claro, Mohamed Salah.
1: Capitán hoy.
0: El número 10, capitán. Listo ahí. Y el holograma del equipo de Egipto es Mohamed Salah. Ahí está con la camiseta número 10. Muy respetable este equipo de Egipto. ¿Sabe cuánto cuesta este equipo en Transfer Market de esta selección?
1: Cuente, señor.
0: 116 millones.
1: Ojo, no
0: es 116 bajo. Millones. Pero Argentina cuesta 807 millones.
1: Hay lo más caro que diferencia. Tengo yo, Mohamed Salah, 27.
0: No, hay otro. Uno más fuerte es de 50 millones. Que no va de titular, ojo.
1: Claro.
0: Marmouch, Omar Marmouch. Este juega en el Manchester City.
1: Marmouch, claro. Marmouch. Sí, sí, lo ubico, es verdad.
0: ¿Y 60 por qué no lo ponen de titular?
1: No sé.
0: ¿Qué estará, no?
1: Obviamente, igual Salah tampoco vino de jugar de titular en el partido anterior. Así que para tenerlo en cuenta en esta situación de estrategia. Vamos con los suplentes ya, Diego.
0: Dele.
1: Con la número 1, el Shenawi. Con la número 16, Soliman. Con la número 26, Alá. Con la número 4, Abdelmagid. Con la número 24, Talet Alá. Con la número 14, Hamdi Fatih. Con la número 18, Dunga. Con la número 21, Mahmoud Saber. Con la número 7, Trezeguet. Con la número 9, Abdelkarim. Con la número 20, Ibrahim Adel. Con la número 22, Marmouch, como bien decía Diego. Y con la número 25, Siso. Algunos apellidos, por lo menos, bueno, Trezeguet, Dunga, Siso, ¿no? Que no sé si tienen
0: Sikó
1: relación.
0: Sikó también.
1: Sikó,
0: claro, ¿no? Trezeguet.
1: Trezeguet, ¿no? Esos apellidos que aparecen allá en esa zona egipcia.
0: Debieron
1: africana.
0: Haber visto el mundial de sus padres de familia que pusieron.
1: Se habrán
0: Mustafa Sikó.
1: Con Brasil. Sikó. Hay detalles de lo que es el estadio en Atlanta, 29 grados, 69% de humedad, 11 kilómetros por hora en cuanto a relación del viento, ¿no? Un clima mejor para Argentina, en tanto el anterior había cerca de los 36 grados y obviamente la humedad alta. Hoy hay un clima un poco más templado, más favorable al desarrollo del juego, y de todas maneras igual tendrá que tener cierto cuidado porque hay jugadores y una edad un poco más avanzada también en los jugadores argentinos, ¿no? En cuanto a su función física.
0: Muy bien, voy a reiterar entonces alineación del equipo asiático de Egipto. Mustafa Shoveir en la portería, está Mohamed Hani a la derecha. En la llave central está Rami Rabiah con el 5, Yasser Ibrahim con el 2, Karim Hafez con el número 15 a la izquierda, Mohamed Lashin el número 17, está Marwan Atia también el 19, los dos cortes para la creación, Mohamed Salah a la derecha, Hassein Hassan el número 12, Ashor Ahur el número 8, está medio complicado este Ahor, y Mostafa Sico en la delantera. Vamos ahora sí, Raulito, por favor. Alineación del equipo gaucho, el conjunto de las Pampas Argentinas, que alinea de la siguiente forma. Venga.
1: Así es, estos son los 11 que eligió Lionel Scaloni para este partido, con la número 23, Emiliano Martínez.
0: Martínez, el Divo, camiseta número 23 en el arco de Argentina.
1: Con la número 26, Nahuel Molina.
0: A la derecha, Nahuel Molina con el número 26.
1: Con la número 13, Cristian Romero.
0: La pareja de centrales que vienen, ¿no? Cristian, el Cunti Romero, camiseta número 13.
1: Con la número 6, Lisandro Martínez.
0: El bajito Lisandro Martínez, gran zaguero central y autor de gol. Los dos marcaron, ¿no?, en el partido anterior.
1: Así es, con la número 3, Nicolás Tagliafico.
0: Tagliafico, que hoy va de titular, no lo pusieron a Medina. Va Tagliafico, número 3, Nico Tagliafico, marcando el costado izquierdo de Argentina.
1: Con la número 20, McAllister.
0: McAllister, el ruso, el gringo McAllister, camiseta número 20 para Alexis McAllister.
1: La sorpresa, obviamente, en la incorporación de este jugador, Leandro Paredes, con la número 5.
0: Este es corte, ¿no? Leandro Paredes, número 5, va delante de la línea de 4. Leandro Paredes.
1: Con la número 24, Enzo Fernández.
0: Listo, Enzo Fernández, un poquito más suelto arriba, la creatividad, porque es un jugador de buen pie, buen panorama.
1: Con la número 7, Rodrigo De Paul.
0: Rodrigo De Paul, fuerte, recio, marcador, enérgico, jugador del equipo argentino.
1: Con la número 10, Lionel Messi.
0: Lionel Messi, aquí está Leo Messi, camiseta número 10 en el ataque de Argentina.
1: Y con la número 9, Julián Álvarez.
0: Ah, caramba, va Julián Álvarez, el sí, número 9, ¿no? Va de titular esta vez.
1: Así es, sale Lautaro Martínez y en todo caso entra Julián Álvarez para refrescar la ofensiva, que de alguna manera lo venía haciendo de titular el propio Lautaro Martínez.
0: Muy bien, alineación entonces de Argentina, el Divo en el arco, camiseta 23, Divo Martínez, Nahuel Molina a la derecha, el Cunti Romero con Lisandro Martínez, los dos centrales, Tagliafico va por la izquierda, Leandro Paredes, el corte, el pivot. Tres un poquito más adelante, ¿no? McAllister, cargadito de centro izquierda, Enzo Fernández, callejón central, De Paul, centro derecha, más menos, a Rodrigo De Paul. Y adelante, Lionel Messi y Julián Álvarez, el onceno del equipo argentino. Raúl, venga con la banca de suplentes. Muy adelante, bien, por favor.
1: Con la número 1, Juan Musso, con la número 12, Jerónimo Rulli, con la número 2, Marco Senesi, con la número 4, Gonzalo Montiel, con la número 19, Nicolás Otamendi, con la número 25, Facundo Medina, con la número 8, Valentín Barco, con la número 11, Giovanni Lo Celso, con la número 14, Ezequiel Palacio, con la número 18, Nico Paz, con la número 15, Nicolás González, con la número 16, Thiago Almada, con la número 17, Giuliano Simeone, con la número 21, José López, el delantero, y con la número 22, Lautaro Martínez. Esos son los suplentes para la selección argentina.
0: Correcto, entonces, ahí están las alineaciones de los dos equipos. Luego de nuestros socios estratégicos, vendremos con los historiales de enfrentamientos entre argentinos y egipcios, y también con el quinteto terna arbitral que va a conducir este partido cuando los equipos se alistan ya para saltar al campo de juego. Cintia, por favor.
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0: Muy bien. Bueno, van a venir los equipos al campo de juego entonces. Ahí se deslizan, no se desplazan ya las banderas, tanto de Argentina como de Egipto, sobre el campo de juego, partido que tiene un relativo nerviosismo, especialmente para la selección de Argentina por lo que pasó con Cabo Verde, ¿no? Un partido durísimo de clasificarse, tuvo que ir al tiempo extra o alargues. Allí se logró la clasificación por parte del equipo argentino.

0: En cuanto a determinaciones del árbitro, creo que se empezó a complicar un poco después del gol anulado de Hassan, perdón, de Zico, el primero, en el que identifican una falta de Martínez, pero creo que en líneas generales no fue un mal arbitraje, perdón, salvo esta acción de dudas, ¿no? En el gol anulado y en la parte final en cuanto hace el gol Enzo Fernández. Pero bueno, eso fue, creo que en línea general, lo que dejó el partido. Lo vamos a invitar a que obviamente se conecten para horas más tarde, en la que vamos a tener el partido entre Colombia y Suiza, ¿no? Obviamente, partido que transmitiremos con transmisión, obviamente, de Radio Sensación. 14:30, Suiza versus Colombia, así que lo dejamos a todos invitados. Quédense obviamente en programación para poder continuar escuchando música agradable y también ya esperando dentro de poco tiempo ya la conexión para nuestros compañeros y poder llevarle adelante este partido importante para una selección nuevamente sudamericana como Colombia y otra selección europea que intentará pasar también a siguiente instancia.
1: Muy bien, bueno, nos vamos, mis queridos amigos, gracias por su atención. Me voy con la curiosidad, al igual que Raúl, de ir a hacerle check-in a la última jugada de ataque del equipo de Egipto, a ver qué pasó dentro del área. Lo que alcancé a divisar por ahí es que hay un forcejeo, por ahí cae un jugador de Egipcio, un jugador de Egipto dentro del área, pero la pelota está en otro lado, ojo, está en otro lado y obviamente no tiene injerencia esa jugada, está en otro lado. Me parece que se lanza el jugador de Egipto, la alcancé a mirar allí, alguien puso en la red social, ¿no? Pero el defensor argentino la revienta de otro lado. La pelota la saca larga para generar el contragolpe, ¿no? Entonces, yo creo que no hay injerencia. No sé, realmente necesito ver bien la jugada, a ver si es que hay contacto, ¿no?, del jugador argentino con el jugador de Egipto, y la otra sobre Mohamed Salah. Bueno, esa es la que cae ahí, Salah, ¿no? Pero me parece que no hay contacto, pero hay que revisarla y luego emitiremos el comentario. Pero gran triunfo de Argentina, empata, le da vuelta. Yo creo que Argentina fue más en el campo, eso queda. Y los goles, obviamente, por más que quiera decir alguien que se los regalan a Messi, es impresionante, ¿no? Como marca Messi ahí con la pelota en la cancha, caso que el balón tiene, decía alguien, control remoto, ¿no? Pues ya es la calidad de los jugadores y eso hay que reconocer. Bien, Argentina con una clasificación bastante dramática, agónica, emocionante y recontra que celebrada, ¿no? Bueno, así es esto del fútbol.
0: Veremos qué es lo que determina el mundo del fútbol con respecto a esta actuación de Argentina. En todo caso, ya para mañana también en programación de las 7:30 a 9:00 también podrán escucharnos ahí junto a nuestros compañeros de lo que fue dejando este triunfo de Argentina, y que obviamente hasta lo dramático y también en la crítica de lo que pudo haber dejado alguna situación dudosa, ¿no? En todo caso, eso fue todo lo que pasó en este partido. Los invitamos nuevamente para que se sumen a la programación de las 14:30 en el partido entre Suiza y Colombia. Para mí es todo, un placer haber estado con Diego y Cintia en función de la expresión de este comentario y obviamente de lo que dejó este partido entre Egipto y Argentina, 3-2 en favor de Argentina.
1: Muy bien, un abrazo para todos, buenas tardes, y luego vamos Colombia, que le toca jugar a las 3 con la selección de Suiza. Todos somos Colombia, todos somos Sudamérica con Colombia esta tarde. Un abrazo, buenas tardes.
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0: Amigos, ¿qué tal? ¿Cómo están? Buenas tardes. Somos Sensación en el Mundial. Bienvenidos y bienvenidas. Aquí empezamos ya una transmisión más de el Mundial 2026. Hoy con el último partido de los octavos de final entre las selecciones de Suiza y Colombia, junto a David Contreras, junto a Cintia Sarmiento, para acompañarles en este último cotejo de los octavos de final y esperando que indudablemente sea la selección sudamericana, la selección Colombia, la que pueda acceder hasta los cuartos de final. Hace algunos horas atrás, un par de horas atrás, sufrió mucho, bregó mucho la selección de Argentina para llegar a cuartos de final cuando se vio sorprendida por parte de la selección egipcia, que le ganaba 2-0. Pero el último cuarto del encuentro fue gravitante para que Argentina le termine dando vuelta al marcador y termine ganando 3-2, luego de una actuación también importante de Lionel Messi, a pesar de que se comió un lanzamiento penal, pero sin embargo fue un hombre gravitante en el medio campo, en la ofensiva, con asistencias y también con una conquista que le permitió al conjunto argentino avanzar hasta la siguiente fase de este torneo mundialista 2026. Estamos ya de a poco acercándonos a la culminación de este evento. Sin embargo, cada vez más los encuentros son intensamente disputados y esperemos que el partido de esta tarde entre Suiza y Colombia también nos brinden muchas alegrías y, naturalmente, como sudamericanos, esperamos que el conjunto cafetero tenga la posibilidad de avanzar a la siguiente fase y podría encontrarse allí con la selección de Argentina. Saludamos de inmediato con David Contreras. ¿Qué tal, David? ¿Cómo le va? Buenas tardes, bienvenido.
1: Buenas tardes, Marco, amigos de Radio Sensación 106.5, bienvenidos. Listos entonces para llevarle el último partido de los octavos de final de la Copa del Mundo. Esto avanza, no tiene forma de que pare, y muy bonito la Copa del Mundo cuando tenemos esto de partido día sí y día también. Apenas termina los octavos de final. El miércoles no hay fútbol, pero el jueves sí. Regresan entonces los cuartos ahora de final de la Copa del Mundo, y esto es lo bonito, ¿no? Que no hemos parado de fútbol. Hay tantas historias que se van escribiendo a lo largo del torneo, y la selección argentina clasificada entonces a la siguiente ronda sufriendo más de la cuenta. Y ojo que esto ya empieza a llamar la atención. No me parece tan normal, tan natural que la selección argentina sufra de esta forma, ¿no? Contra Cabo Verde yendo los 120 minutos y contra Egipto de estando un 2-0 abajo hasta el 79 cuando llegaron el descuento y por supuesto la remontada posterior de la selección argentina. Esto se sigue armando, falta ya el último que va a completar precisamente la llave que está esperando Argentina. Hoy vamos a estar con la selección de Suiza y la selección de Colombia desde el estadio de Vancouver. Me parece que es ya, creo que el último partido que va a tener Canadá. Y de ahora en adelante tendremos los partidos solamente en territorio estadounidense. Sobre lo que pasó ayer, bueno, tuvimos también la derrota, y creo que es sorpresiva, de la selección de Estados Unidos sobre Bélgica, que terminó cayendo al final 4-1.
0: Goleado,
1: increíble, ¿no? Estuvimos, por supuesto, nosotros con el partido de la tarde entre España y Portugal, que terminó imponiéndose la selección española. España-Bélgica, y también tendremos un Francia-Marruecos de un lado del cuadro. Tiene toda la pinta de que si Marruecos no da la sorpresa, esto es semifinal europea y, por supuesto, un finalista europeo en la Copa del Mundo. Y yo, mi apuesta es de que la selección de Francia llega de ese lado del cuadro a la final de la Copa del Mundo. Del otro lado del cuadro,
0: coincidimos plenamente allí,
1: ¿sí?
0: David, ¿no?
1: Estamos, sí, ahí, sí. A ver, entonces, y del otro lado del cuadro, yo creo que hoy Colombia clasifica. ¿Cómo lo ve usted?
0: Sí, en el fondo hay esa posibilidad, aunque Suiza no es una rival fácil, indudablemente, como todos, tendrá que trabajar mucho Colombia para alcanzar justamente ese resultado y terminar marcando las diferencias. Pero para seguir hablando de esto, de las alineaciones de los dos equipos, de los dos seleccionados, vamos a saludar también con Cintia Sarmiento y, por supuesto, con nuestros socios estratégicos. ¿Cómo le va, Cintia? Buenas tardes.
2: Buenas tardes, Marquito, David, qué gusto compartir con ustedes esta transmisión y a toda la gente maravillosa que escucha Radio Sensación. 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
0: Muy bien, muchas gracias, Cintia. Pues antes de irnos con ya las alineaciones de las 12 selecciones, hay un hecho que está generando mucha polémica y que indudablemente están también los ingleses tratando de que se levante la sanción de Yarel Cuanza. Obviamente, así como se levantó la sanción para el delantero norteamericano.
1: Oiga, ¿sabe qué es eso? ¿Sabe qué es eso?
0: ¿Qué es eso?
1: Es una demostración más de del poco trabajo que hacen los políticos. Hay tanto político y, oiga, no tienen qué hacer, que de verdad se dedican a la palabra tonterías, sí, por no decir otra cosa.
0: Esto proviene
1: de uno de los bandos que tiene Inglaterra en la suerte del Congreso que ellos manejan, y estaban pidiendo esa estupidez, básicamente. Y ahora que se sorprenden, a ver, con el levantamiento de la tarjeta de Balogun, que Dios mío, lo que ayer fue Balogun, queda ahí para la historia negra.
0: Oiga, tanta polémica para nada.
1: Tanta polémica para nada, no sirvió de nada. Pero ya, comprendo la cosa. Uno, creo que no debía ser expulsado Balogun, pero una ya

0: fue expulsado, al menos que pague, ¿no? Pero le digo otra cosa, Marco, y dicen, bueno, la corrupción de la FIFA. Oiga, ¿estamos descubriendo acaso que la FIFA es corrupta?
1: No.
0: ¿Qué estamos descubriendo? ¿El agua tibia? No sé, veo una sorpresa. Oiga, está el ente de la FIFA, que no creo que sea el más corrupto dentro de todos los entes deportivos, porque el boxeo creo que ha sido lo más oscuro que ha tenido la historia del deporte, y la Fórmula 1 también es una cosa corrupta y de inútiles. La FIFA ha hecho mundiales en dictaduras. En Argentina, en Italia, hicieron un mundial que todo continúe cuando en México había gente que había muerto en un terremoto terrible que sucedió en el 86. El negocio para ellos tiene que continuar y esta es una más. No puede haber, por supuesto, que mundial sin la participación corrupta de la FIFA, por Dios. Esto siempre ha pasado. Los votos que hubo para darle el mundial a Qatar, para darle el mundial a Rusia, ahora para Arabia, Dios mío.
1: Sí, no es de ahora, ¿no?
0: Parece que descubren ahora que la FIFA se maneja de la forma en la que se maneja, por Dios.
1: En efecto, sí, y a la UEFA también, que tampoco es que tiene...
0: No, oiga, pues, acuérdese...
1: que no tiene rabo de paja, también lo tienen.
0: Eurocopa 2024 era con Inglaterra, precisamente. Hubo una jugada que Bellingham fue expulsado. Le levantan la tarjeta a Bellingham para que juegue las semifinales de y esta selección que llegó a la final de la Eurocopa. Le levantan la tarjeta y hubo otro caso con otra selección parecida que no le levantaron la tarjeta. Entonces, aquí cada institución se maneja de la forma en la que se maneja y no estamos descubriendo nada con respecto a ellos.
1: Justamente, esa es la polémica de ahora, justamente la que se viene desarrollando con el Mundial 2026 y algunos otros pequeños detalles que indudablemente no es de ahora. Como bien lo dice David, ya desde hace algunos mundiales
0: toda
1: atrás,
0: la vida
1: desde
0: se ha manejado así.
1: Torneos atrás, siempre se ha manejado de esa manera, y obviamente pues la corrupción está allí, que no se la puede sacar en el fútbol también, ahora pues que estamos viviendo este 2026. Vamos a ver qué sucede, si es que se le levanta o no se le levanta también la sanción al jugador inglés para que pueda actuar en los cuartos de final, me refiero a Yarel Cuanza. Eso ya queda pues en las manos de la Comisión Disciplinaria de la FIFA. Dicho esto, mi estimado David, vamos entonces de inmediato con las alineaciones de las 12 selecciones. ¿Con quién vamos?
0: ¿Con quién quiere ir usted? A ver, elija ahora usted. Ayer elegí.
1: Vamos con Suiza.
0: Vamos con Suiza, entonces.
1: Vamos con Suiza.
0: Vamos con la selección europea. Está alineando el entrenador Murat Yakin, el entrenador de la selección de Suiza, a Gregor Kobel en la portería con el número uno.
1: En el pórtico suizo, entonces, va Gregor Kobel con el número uno, jugador del Borussia Dortmund.
0: Línea de cuatro para el lateral diestro, Zakaria con el número seis.
1: Denis Zakaria con el número seis, corriendo por la banda derecha, jugador del Mónaco.
0: Pareja de centrales para Elvedi con el número 4.
1: Nico Elvedi, central por derecha, con el número 4, jugador del Gladbach.
0: El número 5 para Manuel Akanji.
1: Manuel Akanji por la banda izquierda, central por izquierda, con el número 5, jugador del Manchester City.
0: Como lateral zurdo, Ricardo Rodríguez en Suiza con el número 13.
1: Ricardo Rodríguez con el 12+1 por la banda izquierda, está como agente libre.
0: La zona de volantes para Freuler con el número 8.
1: 8 para el jugador Remo Freuler, con el número 8, también como agente libre hasta el momento.
0: Y le está acompañando uno de los históricos y de los más veteranos que tiene la Copa del Mundo, el señor Xhaka, con el número 10.
1: Xhaka, con el número 10, está este elemento, Granit Xhaka, que actúa en el Sunderland.
0: La zona de atacantes por derecha para Fabián Ryder, con el número 22.
1: Fabián Ryder, con el número 22, jugador del Young Boys.
0: La izquierda estaba entonces para Dan Endoye con el número 11.
1: Dan Endoye con el número 11, jugador que actúa en el Forest.
0: Zona de creación para Ardon Hazari con el número 14.
1: Ardon Hazari con el número 14, jugador del AC Milan.
0: En punta, Embolo con el número 7.
1: Bril Embolo con el número 7, comandando el ataque del conjunto suizo, jugador que actúa en el Rennes.
0: En la banca de suplentes encontramos a Widmer, a Marvin Keller, a Aurel Amenda, Iten, Embogo, Noah Okafor, Rubén Vargas, Miro Mujain, Mohamed Seki, también está Faz Nach y Eray Cormet. Entonces, la banca de suplentes de la selección de Suiza.
1: Muy bien, allí entonces los protagonistas del conjunto suizo para este encuentro ante la selección Colombia, que empezará a las 15 horas, hora de nuestro país. 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
1: Muy bien, muchas gracias. Vamos entonces ahora sí con la alineación del conjunto colombiano, que es lo que presenta Néstor Lorenzo para este encuentro frente a la selección de Suiza.
0: La selección entonces de Colombia se presenta con Camilo Vargas en la portería con el número 12.
1: En el pórtico del conjunto cafetero va Camilo Vargas con el número 12, jugador del Atlas.
0: La línea de cuatro por derecha para Daniel Muñoz como lateral con el número 2.
1: Lateral por derecha con el número 2, Daniel Muñoz, jugador del Crystal Palace.
0: La pareja de centrales para Davinson Sánchez con el 23.
1: Davinson Sánchez, central por derecha con el número 23, jugador del Galatasaray.
0: Por izquierda, John Lucumí con el número 3.
1: John Lucumí, central por izquierda con el número 3, jugador del Boloña.
0: Por la izquierda encontramos al lateral izquierdo Mojica con el número 17.
1: Johan Mojica correrá por la banda izquierda con el número 17, jugador del Mallorca.
0: La zona de volante es para Jefferson Lerma como contención con el número 16.
1: En el medio entonces va Jefferson Lerma, jugador del Crystal Palace, va con el número 16.
0: Le acompaña Gustavo Puerta con el número 14.
1: Gustavo Puerta con el número 14, jugador del Racing de Santander.
0: También está John Arias, entonces con el número 11,
1: John Arias con el número 11, jugador del Palmeiras.
0: La zona de atacantes por derecha para James Rodríguez con el número 10.
1: James Rodríguez va con el número 10, jugador del Minnesota United.
0: Por la izquierda, Luis Díaz con el número 7.
1: Luis Díaz va con el número 7, jugador del Bayern Múnich.
0: Y en punta, Luis Suárez con el número 25, el colombiano Luis Suárez.
1: Luis Suárez, entonces, jugador del Sporting con el número 25, comandando el ataque de la selección Colombia.
0: Y también encontramos en la banca de suplentes a los futbolistas que hoy ha puesto ahí Néstor Lorenzo. Está Jerry Mina, Andrés Gómez, Álvaro Montero, Wilmer Dita, David Machado, David Ospina, Richard Ríos, Cucho Hernández, Córdoba, Juan Fer Quintero, Santiago Arias, Kevin Castaño, Hamilton Campás, Juan Portilla y Jorge Carrascal. A mí la sorpresa de Richard Ríos, ¿no? Que bueno, fue perdiendo protagonismo con la selección Colombia, llegó a un punto de ser el centrocampista líder de ese mediocampo en la selección de Colombia. Ya los equipos van saltando a la cancha. También les voy a contar el arbitraje hoy, con arbitraje hondureño, porque está Iván Barton. El asistente número 1 es David Morán. Antonio Pupiro, el asistente número 2. Y en el VAR estará, con arbitraje mexicano, Guillermo Pacheco. Y el asistente del VAR jugar estadounidense Armando Villarreal. Ahí entonces tenemos listo lo que es arbitraje y alineaciones de la selección de Colombia y la selección de Suiza.
1: En efecto, protagonistas entonces ya.

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0: amigos, continuamos con mucho más de la programación. Estábamos acompañándolos hace un ratito en la voz comercial de estos dos partidos anteriores que ustedes conocieron ya los resultados de por sí. Pero bueno, vamos a finalizar hasta las 7 de la noche con música, ya, y les voy a hacer la mejor compañía, porque también hay que cumplir con nuestros socios estratégicos, ¿verdad? Así es que bienvenidos a quienes están ya de retorno a su casita, están manejando, están en su vehículo, están dirigiéndose hacia otras partes de la ciudad también. Un placer enorme ser parte de esta tarde, y para quienes van entrando recién a su jornada, bueno, no hay problema. Aquí vamos a hacerles la mejor compañía, aunque sea un ratito, ¿no? Un ratito, porque de alguna forma ya nos han estado escuchando desde las 10 de la mañana, ¿no? Entonces, digo, voy a colocar un poquito de música y luego procedo también a retirarme. Así es que todos ustedes están súper que invitados para acompañarnos hasta las 7 de la noche, ¿ok? Les mandamos un abrazo gigante y bueno, ya saben que pueden contactarse para sugerirnos su canción favorita al 098-792-1065. Estamos aquí en un trocito de todo lo que es de 3 a 6. Perfecto. Para hacerles la compañía que ustedes merecen en esta, finalizando ya la tarde y dándole la bienvenida a la noche.
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Continuamos con la programación musical de esta tarde, algo cortita, ¿no? Pero bueno, lo importante es acompañarlos a todos y cada uno de ustedes, ¿verdad? Bueno, fíjense que entró al río para refrescarse y nunca volvió a salir. ¿Qué es lo que sucedió? Brittany Clark, una mujer de 31 años de Orlando, perdió la vida tras el ataque de un caimán de 3 metros mientras nadaba en un río de Florida durante una parada en una ruta de senderismo junto a su novio y una amiga. El hecho ocurrió el pasado 28 de junio en el bosque estatal Little Big Econ, cerca del río Conlugue-Hetchy, cuando el animal la atacó de forma repentina y la arrastró bajo el agua, provocándole heridas críticas en ambos brazos. Su novio, Change Allison, realizó una llamada desesperada al 911 en medio del caos, pidiendo ayuda urgente mientras intentaba detener la hemorragia. Los servicios de emergencia llegaron en helicóptero minutos después, pero la víctima ya se encontraba en estado crítico y fue trasladada al hospital. Según autoridades de Florida, Brittany falleció a causa de las graves lesiones durante el traslado. El caso ha conmocionado a la comunidad y reabierto el debate sobre la presencia de caimanes en zonas recreativas. Y sí, esto ocurrió en Florida. Sabemos que justamente en esta parte de los Estados Unidos, pues hay varios lagos donde nos incluso advierten, ¿no? Hay cartelitos de como que no se acerque mucho porque puede haber ese tipo de cosas, ¿no? Entonces, caimanes o lo, sí, pero bueno, ellos estaban dando un paseo. Creo que no se imaginaron que justamente en este lugar, pues, estarían estos animales. Sin embargo, el novio no se rindió. Change Allison luchó contra este caimán, ¿no? Y logró sacarla a la orilla. Le practicó primeros auxilios mientras, pues, llamaba al 911. Sin embargo, lamentablemente, pese a que fue trasladada al hospital por el tema de sus heridas, no le pudo salvar la vida. Una pena, la verdad, lo que sucedió. Hay que tener muchísimo cuidado, especialmente allá, como les decía, hay letreros, pero sí, entra el debate cómo van a estar estos animales tan peligrosos en lugares en donde están niños, familias, ahí se trasladan. Sí da un poco de temor. ¿Para qué? Lamentablemente esta muchacha de apenas 31 años falleció. Es la noticia que les tenemos a esta hora de la tarde gracias a elcomercio.com. Muy bien, vamos a abrir espacio publicitario en vivo. 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Cerramos el espacio publicitario en vivo. Vamos a continuar. Sí, un ratito más, si ustedes lo permiten. Gracias por ser parte de Radio Sensación.

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0: El tiempo vuela, ¿verdad? Pero con ello, nosotros felices de poderlos acompañar en esta noche prácticamente. Gracias a todos ustedes por ser parte de esta programación. Aunque ya hayamos llegado a nuestro final, no pasa nada, se siguen quedando con buena música. Luego ya vendrá Noches de Amor con Carlitos Marín a los tiempos. Mañana, por suerte no hay partidos, tendremos una programación regular, completita, desde las 6 de la mañana en Un Café que Enamora hasta las 10 de la noche junto a Carlitos Marín. Así es que todos ustedes pendientes, por favor, para que no nos vayan a cambiar. Vamos a abrir el espacio publicitario en vivo y antes de irnos, pues para cumplir con nuestros auspiciantes. 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Cerramos el espacio publicitario en vivo. Nosotros hemos llegado a la parte final. Gracias, esperamos haberles podido siquiera acompañar de retorno a su casita o de entrada a sus labores si le tocó jornada nocturna. Acá estamos en Radio Sensación para que usted lo escuche todo el día. Ya se viene Carlitos Marín a las 20 horas, no se vayan. Una linda y bendecida noche. Chao, chao.
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